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0: Ya estás, mi capitán. Aquí estamos a través de Fiesta 97.1 en el Sioux City Summer Fest. Así que el día de hoy, oiga, tenemos muchos juegos mecánicos, la rueda de la fortuna, que se ve muy bonito, el carrusel, oiga, el carrusel de los caballitos, los carritos chocones, la montaña rusa, el pulpo, el tornado, el Himalaya, las sillitas voladoras, oiga, la torre de caída libre, el columpio gigante, el dragón, también tenemos tú, ahora sí que las tazas giratorias, el tren infantil, la mini rueda de la fortuna. Tenemos avioncitos, helicópteros para niños, oiga usted. Juegos de destreza, también tenemos aquí canastitas de básquetbol, tirar al blanco, derribar las botellas, pescar, ahora sí que vamos a lanzar los aros, martillo de fuerza, tiro con pistola, lanzamiento de pelotas, juego de rana, carrera de caballos, tiro al blanco con rifle, bueno. Gánese un peluchín gigante, un peluchín aquí en el Tyson Event Center. Recuerda, si todavía no has venido, te esperamos para que disfrutes de juegos mecánicos, deliciosa comida con todos los niños, oiga. Muchísimas actividades, además personajes disfrazados. 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

0: Oiga, me están preguntando que si... Que pues que si hay comida aquí en el Sioux City Summer Fest, hombre. Tenemos de comida, oiga, hasta para aventar para arriba. Ahí lo va, mire. Tenemos pizza, hot dogs, hamburguesas, elotes, nachos, quesadillas, corn dog, papas fritas, papas en espiral, costillas barbecue, pollo asado, turkey legs, tenemos churros, donas, paletas de algodón, ¿verdad? O dulces de algodón, oiga, palomitas, manzanas cubiertas de caramelo, helados, raspaldos, nieve, fruta preparada, oiga, y muchas, pero muchísimas cosas. Por ejemplo, tenemos dulces, tenemos botanas, chocolates, dulces mexicanos, gomitas, cacahuates, paletas, caramelos, mazapanes, y tenemos pelones, Lucas, bueno, tenemos, y de bebidas, pues ya saben, refresco, agua fresca, limonada, té helado, cafecito, chocolate caliente, smoothies, malteadas y granizados, oiga. Vamos a tener muchísimas actividades el día de hoy, oiga. Tenemos música, música en vivo. Tenemos al DJ en vivo, el tapatío, que ya está en vivo ahorita en este momento. Y shows para toda la familia, pero por supuesto, el espectáculo de juegos de personajes disfrazados, de payasos, magos. Oiga, ¿qué más quiere? 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
5: 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Bueno, tenemos muchas actividades, oiga, el día de hoy, oiga. Le decía que tenemos payasos, tenemos magos, malabaristas, acróbatas, tenemos pintacaritas también, el concurso de rifas, premios, fotos familiares, tenemos un área infantil, pues toda. Además de los booths de negocios local, bueno, eso no tenemos, ¿verdad? Pero tenemos la granja de animales, oiga, no, hombre. Así que, pues hay diversión para toda la familia. Los niños no van a querer irse, eso sí, se lo digo. Si usted viene, los niños no van a quererse ir, nada más porque les gusta mucho el lugar. Así que gánese un enorme peluche en los juegos de destreza y disfrute de una deliciosa pizza, hamburguesa, churros, algodón, azúcar, de azúcar y mucho más. Para ahora sí que visítenos aquí en el boot de Radio Fiesta. Saludos aquí a nuestro equipo. Para que viva un domingo lleno de diversión. Aquí le esperamos en el Sioux City Summer Fest. 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
1: Mis amigos, estoy aquí disfrutando en el Sioux City Summer Fest, traído a ustedes por Damax, la firma de abogados. 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Está deliciosa, oiga usted. Me encanta, está de rechupete la pizza que tenemos el día de hoy aquí en el Tyson Event Center. 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Así que no olvide comprar su pulsera para subirse a todos los juegos, oiga. 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Así que los niños no se van a querer ir, señoras y señores. Pase a saludar aquí al equipo de Fiesta 97.1. Tómese una foto con nosotros del recuerdo. Todavía está tiempo de vivir una tarde y noche inolvidable. ¿Por qué? Porque esto se acaba hasta las 11 de la noche. Así que tenemos todo el tiempo del mundo. 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
4: Gracias, mis amigos, gracias. Continuamos aquí. Muy buenas tardes a todos mis amigos de Fiesta 97.1. Lo esperamos completamente en vivo. Estamos transmitiendo completamente en vivo desde el Sioux City Summer Fest 2026. Estamos aquí en el estacionamiento del Tyson Event Center, donde la diversión está garantizada para toda la familia. Oiga, no hay pierde. Todavía está tiempo para venir a disfrutar de la impresionante Rueda de la Fortuna, el carrusel de los caballitos, los carritos chocones, las sillas voladoras y muchos juegos mecánicos para chicos y grandes. Y cuando ahora sí que de hambre se trata, pues aquí vas a encontrar de todo: pizzas, hamburguesas, hot dogs, elotes, churros, estas paletas, algodón de azúcar, palomitas, chocolates, dulces, helados y bebidas bien, pero bien frías, oiga. 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

0: visita el bus de fiesta 97.1 y 1250 AM para que, pues ahora sí que nos visites. Oiga, aquí estamos y vamos a estar aquí hasta las 8 de la noche, pero el evento va a seguir hasta las 10 de la 11 de la noche el día de hoy. Recuerden que entre semana es de las 6 a las 11. Fines de semana son de las 4 a las 11.
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1: Así es, mis amigos, seguimos aquí a través de Fiesta 97.1 y 12:50 AM. La fiesta continúa y pues si tú todavía todavía estás en tu casa, véngase para acá, estamos en vivo desde el Sioux City Summer Fest 2026, transmitiendo para toda nuestra audiencia de Fiesta 97.1 y 12:50 AM. Trae a toda la familia porque hoy la diversión es para todos. 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
7: Mis amigos, estamos en vivo. Atención, amigos de Zulán. Estamos completamente en vivo desde aquí, desde el Sioux City Summer Fest 2026. El ambiente está espectacular. Oiga, aquí hay juegos para toda la familia. Oiga, no, hombre, usted no sabe la gran cantidad de familias que están llegando el día de hoy. Hay juegos para todas las edades, desde los tradicionales caballitos, el trenecito para los más pequeños, hasta la rueda de la fortuna, el barco pirata, el pulpo y muchas atracciones llenas de adrenalina. También encontrarás juegos de habilidades donde podrás ganarte enormes, pero enormes peluches. Así que lanzando aros, incestando pelotas o derribando botellas. 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Así que ven y vive la esperanza, la experiencia más bien dicho, con Fiesta 97.1 y 1250M. Yo les saludo nuevamente, les digo que si todavía no has venido, este es el mejor momento para que traigas. Y es perfecto, oiga, para que disfruten vivo de juegos mecánicos, de comida, música en vivo y personajes disfrazados y muchas actividades para los chicos. Así que nosotros vamos a continuar y les seguimos informando.
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0: en el mundo que nos escuchan. Y bueno, también el adiós a Memo Ochoa, casi casi tenemos más detalles acerca de esto. Tomás, ¿cómo estamos?
1: Maravillosamente bien, Chiqui Baby, compañeros, público maravilloso, México. Chiqui Baby se convierte en uno de los primeros países que va a meter preso a aquel cirujano que le ponga boobies, que le ponga pompis a niñas menores de edad. Así que si hacen cirugía estética a menores de edad, irán a la cárcel, te lo cuento más adelantito, Chiqui Baby.
0: Gracias, mi querido César, ¿qué hay en el mundo de la farándula?
2: Oye, ¿no te imaginas ahorita que estamos en el mundial? Pues hay una mascotita que la consideramos la mascota de la selección de México o del mundial, el pato Merlín. Bueno, pues le llueven críticas a Poncho de Nigris por atacar a la familia del pato, te cuento los detalles. Y además Wendy Guevara le recomienda a su manager, a Wendy, que se aleje de ciertas amistades, las perdidas, porque ya no le benefician en su carrera, te lo platico.
0: Bueno, señores, y regresamos con Venezuela, lo que está sucediendo.
1: No, deja a Luis también que juegue con nosotros, es buen muchacho.
0: Perdón, Luis.
3: Señora, escuche bien, su hijo o su hija ya le ha dicho, mamá, ¿me quieres más a mí o a tu celular?
1: Ay, chico.
3: Lo que está sucediendo
0: hoy me va a tocar a mí.
1: Bueno,
0: bueno. Vamos a regresar con estos temas de interés para ustedes. Gracias por elegirnos, por sintonizarnos. Y vamos a arrancar con Venezuela en unos minutos.
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1: La semana con esta noticia que de verdad nos ha consternado a todos. La semana pasada, dos terremotos sacudieron a Venezuela y es terrible las historias que estamos viendo, los datos que están surgiendo y muchos de nuestros hermanos venezolanos pues sufriendo porque sus familiares están desaparecidos, algunos ya no están con vida y lo más triste, la falta de recursos.
2: Precisamente sí, falta de recursos a pesar de que hay apoyo de muchísimos países, ¿no? Pero sinceramente ante esta tragedia es muy poco, es una gran tragedia, se está haciendo un gran trabajo. Esta cifra y este dato es conmovedor. Cada hora en promedio están recogiendo 20 cuerpos, o sea, 20 fallecidos por cada hora están recuperando, están sacando cuerpos de personas fallecidas. Tomás, cada hora 20 cuerpos es el promedio de lo que está sucediendo, ¿no?
3: Lo decíamos en un principio cuando las autoridades salieron a decir un número de gente fallecida y nosotros nos dábamos cuenta de lo grande de este sismo, la destrucción que había causado. Sabíamos que el número iba a ser escandaloso. Siento que hasta el momento, Luis, el número que están manejando de forma oficial es muy, muy por debajo de la realidad y comienzan a surgir las historias como pasan cada vez. El grupo de los topos que ya comenzaban a rescatar personas, lo cual es maravilloso, pero no son los únicos. Pero bueno,
2: hay forma de apoyar, uno puede hacerlo también, de repente no con mucho dinero, pero con algo, ¿no? El teléfono de la Cruz Roja Americana, 1-800-596-6567. 1-800-596-6567. No nos quedemos solamente como que me conmueve y que me pongo triste. Si podemos apoyar de alguna manera, hay que hacerlo. 1-800-596-6567.
1: Y me imagino que están ustedes ansiosos de saber cómo me fue después de la colonoscopia.
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0: por sintonizarnos. La semana pasada la Chiqui Baby se hizo una colonoscopía. Tengo 45 años de edad y mi médico me sugirió desde mi ginecólogo que era buena idea, ¿no? Hacérmelo. Y me da muchísima risa porque a la gente que yo le comenté, para mí no me da pena decir que me iba a hacer una colonoscopía. Hubo varias personas que me cuestionaron, como, ¿pero por qué te lo vas a hacer? ¿Pero ay, qué cosa? ¿Y tienes algo más? Yo dije, no, es de rutina, es algo que, así como por salud mental, yo quiero hacerme todos los estudios. Y yo les voy a decir algo, la razón por la que estoy preocupada por mi salud es porque quiero estar sana, Luis, por mi hija, porque yo quiero durarle muchos años. Entonces, ¿cómo es una manera de hacerlo? Pues previniendo, checándote, estar, estoy bien, bueno, aquí, o tengo que mejorar aquí, acá. Y por eso es que me hice la colonoscopia.
1: Prevención, yo creo que esa es la palabra que tú estás poniendo en práctica y que todos debemos hacer, Chiqui Baby, en nuestra vida. Dejamos que nos empiece a doler, ¿no? Dejamos que esa herida crezca, por ejemplo, y recién vamos al médico, ¿no? Yo creo que es un buen ejemplo lo que estás haciendo. Y qué bueno que lo acabas de decir, por tu hija, sí, por tu hija. Bien. Y también, fíjate, por ti, ¿no? Por tu hija y ti.
0: Tommy, hay gente que se espera hasta que esté sangrando, hasta que haya como una indicación importante, ¿no? Entonces, bueno, yo la verdad no me arrepiento de habérmela hecho.
2: Suena medio a chiste, compañera, pero es mera irresponsabilidad. Culturalmente no vamos al doctor porque qué tal si encuentran algo, compañera. Sé que suena chiste, pero culturalmente así somos. Entonces yo...
1: ¿Miedo?
2: Sí, claro. Admiro mucho lo que haces, compañera. Te felicito. ¿Y cómo nos fue? ¿Ya sabemos o todavía no?
0: Ay, ay, ay. Pues bueno, tengo que platicarles. ¿Cuál fue mi experiencia en general de la colonoscopía? Ustedes se quedaron conmigo la semana pasada que hice, que iba a empezar a hacer la dieta líquida. Yo creo que eso es lo más fácil, hacer la dieta líquida. O sea, son 24 horas o más de 24 horas sin comer nada sólido y puros líquidos. Pero ¿cómo me fue al final? Se lo cuento al volver.
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3: Oye, ¿cuál es este mitote, chisme de que dicen que Ángela y Cristian se pudieron haber casado en la iglesia de manera secreta?
4: Sí, fíjate que todo el fin de semana, bueno, desde el viernes al mediodía aproximadamente, el viernes por la tarde empecé a recibir y ver muchos mensajes en Instagram, mensajes directos y obviamente en páginas de chismes, de espectáculos, incluso algunos medios en YouTube y medios de comunicación en México también se atrevieron a especular, porque a final de cuentas son rumores, son suposiciones, son especulaciones que supuestamente Cristian Nodal y Ángela Aguilar se habrían casado por la iglesia en una boda totalmente secreta. Esto se dice porque la pareja ya trae unos anillos dorados, anillos de oro, los dos que se les ha visto recientemente en algunas fotografías y videos que ellos mismos han compartido, obviamente compartido como jugando, de amor. Incluso hace unos días vimos que Ángela Aguilar estaba muy feliz, muy enamorada con su marido Cristian Nodal, dándose un beso, y entonces ahí se veían estos anillos. En redes, todo mundo está sacando capturas de pantalla y haciéndole acercamientos a estos anillos, Chiqui Baby, que dicen que son los anillos de la boda religiosa, supuestamente. Entonces, que tuvieron muy pocos testigos, muy pocos invitados, que ni siquiera llegaron a 12 personas las que estuvieron ahí cerca de ellos. Y bueno, lo que me pregunto es cuándo fue, dónde fue, no se sabe y ni siquiera sé si es verdad, pero es un rumor muy fuerte.
3: Va en contra de todo lo que han estado diciendo, de que por seguridad no se han querido casar por la iglesia. Un anillo, te puedo regalar un anillo el día que sea, ellos se regalan joyería cada fin de semana, no creo que sea el caso, y yo pienso que cuando ellos se casen por la iglesia van a querer hacerlo por todo lo alto, así
5: bombos
3: que,
5: y platillos.
3: Fake news. bueno, yo pienso
4: eso en redes, ¿verdad? ¿Quién sabe? Puede haber sorpresas.
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0: Coronada la reina gay de la comunidad LGBTQ+, ha tomado la decisión de elegir a Verónica Castro como la reina. Oye, pero a ver, si tengo entendido, Lucía Méndez habría sido elegido como la reina vicaria, ¿no?
1: Es
0: la reina
1: que ya, vitalicia. Ya lo comentó, vitalicia, eterna, la reina eterna Lucía Méndez fue hace 2 años, en el 2024. Mira, a final de cuentas a cada uno le dan por su lado, por supuesto, mi querida Chiqui Baby. Le dan el avión, la comunidad, como luego dicen, porque Lucía Méndez fue elegida primero que Verónica Castro. Las dos han sido invitadas desde hace muchos años allá en México, la comunidad de México que las quiere muchísima. La primera en aceptar fue Lucía Méndez, entonces me dicen que el equipo de Lucía Méndez, encabezado por su hermano Abraham Méndez, hace 2 años cuando negoció el que fuera coronada por la comunidad, les dijo, pero tiene que ser coronada como la reina eterna, la reina vitalicia, para que la diva Méndez, mi hermana, vaya y acepte la corona. La comunidad dijo que sí. 2 años después es cuando acepta Verónica Castro, este 2026, porque dicen que el asistente personal en este momento de Verónica Castro pertenece a la comunidad, es muy amigo de la persona que encabeza la organización en México, entonces tuvo mucho que ver para que Verónica la diva aceptara. Verónica también puso sus condiciones, obviamente, por ejemplo, ella no desfiló, no estuvo en el desfile, ella llegó directamente al templete, no tuvo casi contacto con la prensa, fue otra de las peticiones, sin embargo, lució muy bien Verónica Castro, la comunidad la adora, la quiere, llegó de muy buen humor, de muy buen semblante, muy colorida, dijo sentirse muy emocionada, y dijo Verónica Castro, fíjate esto, que todos en nuestras familias tenemos un miembro de la comunidad gay, y que por eso hay que respetarlos, quererlos, y aceptarlos como son. Claro. Yo le aplaudo bien, a Verónica Castro.
2: Bien dicho,
1: ¿eh?
0: Me encanta Verónica y también Lucía Méndez, la verdad soy fan de las dos. Vamos a regresar contigo en la siguiente hora, mi querido César. ¿Y por qué Consuelo Duval se ha hecho viral en los últimos días? 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
3: Y ahora se empieza a poner bueno porque ya sabemos de los equipos que se fueron. Algunos que aunque ganaron, they're out. Otros avanzan. Yo quiero que me digas cuál es el recuento de los daños ya.
4: Yo creo que lo que interesa bastante a nuestro público, un poquito lo de Argentina, por supuesto, ¿no? Empezaron las críticas que Argentina la tiene muy fácil, con quiénes se va a enfrentar, que ya es la mafia de la FIFA, que todo está preparado para que Argentina vuelva a ganar. Pero yo creo que lo importante aquí, Tomás, es México-Ecuador. Las apuestas ya han empezado entre amigos. Obviamente para mí es un partido complicadísimo. Ecuador es un equipo muy fuerte, te voy a decir. México ha levantado, pero muchos dicen México ha pasado de suerte, ¿no? El gol de Corea y todo lo demás. En cambio, Ecuador se está mostrando como un equipo más fuerte y este martes mañana va a estar tremendo eso, ¿eh?
5: Bueno, los dos equipos han venido de menos a más y eso nos garantiza un excelente partido. Lo de Argentina, sí, pero hermano, como que uno se queda con la duda de que, ay, ¿cómo hay cosas tan graves que no las revisa el VAR? Y otros equipos los ha dejado eliminados. El VAR prácticamente nos queda siempre la duda, pero sin duda mañana uno de los grandes partidos, la selección de México contra Ecuador, aquí se va a ver de qué cuero salen más correas, pero no, los dos vienen con mucho ánimo.
4: Tú le vas a México, obviamente, ¿verdad?
5: Por supuesto, por supuesto.
4: Yo le voy a Ecuador. ¿Qué tal si apostamos, Tomás? ¿Qué te parece?
5: No sé, o aquí es el pobre, diga como cuarto.

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6: Wow, este tema me parece muy interesante para todos los que nos están escuchando porque es la habilidad, escuchen bien, que muchas personas aprendemos demasiado tarde. Y esta habilidad, si la empezáramos a poner en práctica desde pequeños o desde muy jóvenes, digámoslo, de verdad que seríamos más felices. Y es aprender a elegir tus batallas. Sí. Yo me acuerdo de mí, y quiero empezar por mí, porque Tomás, yo era de las que me peleaba por cualquier cosa, o no, o quería debatir cualquier cosa, o quería ganar en cualquier cosa, y a veces eso simplemente te resta energía.
7: Muchas personas, señor Garibay, pasan gran parte de su vida intentando ganar debates, defender opiniones, demostrarle a todo el mundo que tienen la razón. Con el tiempo descubrimos todos que es innecesario. Hay algunas batallas que cuestan absolutamente nada, te cuestan amistades, y era totalmente irrelevante, Luis. Elegir nuestras peleas, por llamarle de alguna forma, significa mucho.
8: Claro, muy positivo, y lo que decía Chiqui Baby, ese afán de nuestro ego, de yo debo tener, yo soy superior, yo sé más que esto que el otro, y en realidad no es que tengamos la razón, es nuestra opinión. El día que entendemos que es solamente nuestra opinión, no la razón, entonces un poquito que cambiamos el asunto, ¿no?
7: Me gustó que la compañera dijo, yo antes era de las que... Eso es muy bueno. No. Y qué bueno, digo, creo que ha sido evolucionando porque los expertos dicen, compañera, que es un signo de madurez. El dejar de pelear por tonterías, compañera.
6: Pero yo digo que no, obviamente lo sigo haciendo, ¿no? Soy terca y me gusta ganar. ¿A quién no le gusta ganar? Pero es simplemente, yo lo pongo de ejemplo, por ejemplo, en el trabajo. En el trabajo a veces tú te quieres pelear o defender de algo que no es necesario y simplemente... No vale la pena. Pero ¿cuándo aprendes a hacerlo? Hablamos un poquito de esto al regresar.
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0: Y esta habilidad, si la empezáramos a poner en práctica desde pequeños o desde muy jóvenes, digámoslo, de verdad que seríamos más felices. Y es aprender a elegir tus batallas. Sí. Yo me acuerdo de mí, y quiero empezar por mí, porque Tomás, yo era de las que me peleaba por cualquier cosa, o no, o quería debatir cualquier cosa, o quería ganar en cualquier cosa. Y a veces eso simplemente te resta energía.
1: Muchas personas, señor Garibay, pasan gran parte de su vida intentando ganar debates, defender opiniones, demostrarle a todo el mundo que tienen la razón. Con el tiempo descubrimos todos que es innecesario. Hay algunas batallas que cuestan absolutamente nada, te cuestan amistades, y era totalmente irrelevante, Luis. Elegir nuestras peleas, por llamarle de alguna forma, significa mucho.
2: Claro, muy positivo, y lo que decía Chiqui Baby, ese afán de nuestro ego, de yo debo tener, yo soy superior, yo sé más que esto que el otro, y en realidad no es que tengamos la razón, es nuestra opinión. El día que entendemos que es solamente nuestra opinión, no la razón, entonces un poquito que cambiamos el asunto, ¿no?
1: Me gustó que la compañera dijo, yo antes era de las que... Eso es muy bueno. No. Y qué bueno, digo, creo que ha sido evolucionando, porque los expertos dicen, compañera, que eso es signo de madurez. El dejar de pelear por tonterías, compañera.
0: Pero yo digo que no, obviamente lo sigo haciendo, ¿no? Soy terca y me gusta ganar. ¿A quién no le gusta ganar? Pero es simplemente, yo lo pongo de ejemplo, por ejemplo, en el trabajo. En el trabajo a veces tú te quieres pelear o defender de algo que no es necesario y simplemente... No vale la pena. Pero ¿cuándo aprendes a hacerlo? Hablamos un poquito de esto al regresar.
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0: Estás escuchando el show de Chiqui Baby y estamos hablando de elegir tus batallas. Esta es una habilidad que muchas personas aprendemos ya tarde. Y yo creo que sí, yo he aprendido esto, no sé, en los últimos, ¿qué digamos? 6 años. A tratar de elegir mis batallas, ¿no? Y no digo aquí, este no es un ejemplo, el show, porque aquí en el show hablamos todos los días de cosas y damos nuestro punto de vista. De eso no se trata. Se trata de cuando tú quieres defender algo, por ejemplo, en el trabajo, ¿no? Que el jefe a lo mejor te dice, no, hoy no te puedo dar el día porque otro compañero se va a ir de vacaciones, no te puedo dar el día. Y tú haces un pancho, mandas email, te enfureces, tienes 3 días que te estresas, estás enojado con el marido porque no te dieron ese día libre. Entonces tienes que parar y pensar, ¿es algo que realmente vale la pena? ¿Realmente necesitas ese día libre? O a lo mejor lo puedes pedir otro día. Entonces es poner como que todo en una balanza y saber delimitar y dónde te peleas y dónde no. Cuando sabes pelear en cosas de calidad, estás menos estresado, Luis.
1: Es cierto, Chiqui Baby, es cierto. Y a veces el silencio es un triunfo, ¿eh? A veces el quedarse callado termina siendo un triunfo. No siempre hay que estar ahí en la discusión. No, el que se queda callado, dice incluso la Biblia, el que mucho habla, habla tonterías. Y el que poco habla es más bien el sabio, ¿no?
2: Uh-huh. Mire, colega, que me ha pantallado igual, porque los expertos en relaciones así de amigos y relaciones sociales dicen que el verdadero triunfo no consiste en ganar la discusión, sino en evitar conflictos innecesarios que solo nos desgastan.
0: Así es. Ah, qué perro. Chis, muy bien, sas.

0: Oye, ya de verdad yo le tengo miedo al teléfono, porque por ejemplo aquí en el show hablamos todos los días de todos estos temas, ¿verdad? Uh-huh. Entonces se menciona TikTok, Facebook, Instagram y mi mendigo celular me está escuchando. Y de verdad que yo sí siento que a veces hablamos de un tema y me aparece en el algoritmo. En mi feed me aparecen cosas relacionadas a temas que hablamos y no tiene nada que ver con algo que me guste o no me guste. Pero bueno, así es la tecnología hoy en día con los mentados algoritmos. Y con TikTok sucede algo. ¿Pueden ellos saber, Luis, lo que te gusta y no te gusta, aunque no le hayas hecho like o hayas comentado o hayas tocado algo del tema?
1: Por supuesto, Chiquibaby. Tenemos que imaginar el algoritmo. Yo ya lo imagino así, compañero, ¿no? Es un tipo que te está observando ahí. Yo ya lo tengo ahí. Ahí, pero te observa todo el día, las 24 horas del día. No duerme el algoritmo, ¿no? Te está observando y te está... A ver, ¿cuánto miró ese video? Oh, 5 segundos nada más lo miró. ¿De qué era el video? Palo Anali. ¿Cuánto? No, ese video lo vio completo. Ok, ese le interesa ese tema. Comentó sobre esto. Eso. Y entonces va anotando el algoritmo todo lo que hace Chiquibaby. Ok, no prendió el teléfono a esta hora, lo prendió a esta hora, lo pagó tanto. Entonces, de tal manera que sabe lo que haces, lo que repites, dónde te detienes, si volviste a repetir cuántas veces el video, porque hay videos graciosos a veces o lo que sea, que lo repetimos, ¿no? O sea, analiza todo Chiquibaby de tal manera que sabe, obviamente, mejor que nadie, tu comportamiento, y eso influye en lo que te va a dar luego, ¿no?
2: Compañera, pero se siente como si te estuvieran vigilando todo el tiempo, ¿no?
0: La verdad que a mí sí me da miedo. Pero bueno, es parte de la tecnología y yo a veces me da miedo darle like a algo, porque ya siento como que me tienen... O, por ejemplo, meterte una página de que algo te gusta y luego, pues, dijiste, ay, no me gusta, está muy caro, la cierras y te vuelve a salir publicidad de la cosa. Es terrible. O sea, a mí me da un poquito de miedo. Es como que es ghosty.
1: Sí, hay unas recomendaciones, ¿no? Rapidito. Por ejemplo, buscar nuevos temas y marcar el contenido que no te interesa. Siempre marcarlo va a ayudar un poquito a eso.
2: Mira, muy bien, muy bien.
0: Gracias. Gracias, Luis. Tommy, vamos a regresar con el mundo de la farándula. Cesarín. El show.

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0: Vamos a hablar de Consuelo Duval, mi querido César, que me encanta Consuelo Duval, aunque por ahí sí me dicen que es media sangroncita para trabajar.
1: Bueno, sí es.
0: A mí
1: sí
0: me
1: es.
0: Parece, bueno, me han dicho, pero a mí no. Me parece muy talentosa. ¿Por qué se hizo viral, César?
1: Bueno, rápidamente te comento, yo la entrevisté en dos ocasiones en Aguascalientes, en México, hace muchísimos años, a Consuelo Duval, súper sangrona, mamila, nunca se me olvida su actitud. Ella y Gonzalo, ¿sí?, Vega, de verdad, de las personas más sangronas que me tocó entrevistar en algún momento, Gonzalo, wow, Vega.
0: Para que tú descanse. Lo digas, para que
1: no,
0: lo digas.
1: No, de verdad,
0: César.
1: Y Consuelo, uh-huh, mamila, me decepcionó mucho como persona en aquel entonces, pero la sigo admirando. Fíjate que Consuelo Duval ha sido viral en las últimas horas, pues prácticamente desde mediados de la semana pasada hasta todo el fin de semana sigue siendo muy comentada esta fotografía que subió. Una fotografía que compartió hace 12 años en un mundial también, durante un partido de la selección mexicana, en donde ella en aquella ocasión prometió que si ganaba ese partido la selección mexicana, ella subió una fotografía en ropa interior. Lo cumplió hace 12 años. Bueno, pues ella cuenta que hace 12 años esta fotografía le costó su matrimonio, le costó el divorcio, la separación, los reclamos de un hombre machista. Pues ahora volvió a apostar hace pues unos días que si la selección ganaba y que ganó el 3-0, que todos fuimos testigos, la volvió a compartir y bueno, la compartió y ahora al contrario. Todo mundo le aplaudimos, piropos, halagos, guapísima Consuelo, pero además, ¿qué valor de mujer? ¿Qué autoestima tan alto? ¿Y cómo superar pues esas cosas del pasado que fueron negativas en algún momento?
2: Ay, pero chico, para que un vato diga, por eso nos vamos a divorciar, qué inseguro, compañera, por pues Dios, sí, es parte, claro, de su jale, es comediante.
0: Pues sí, pero yo siento, o sea, ojo, entiendo, no lo justifico al individuo, pero sí hay vatos que son así bien inseguros. La verdad, sí. Ahí, y por eso a veces uno que está en este medio tiene que encontrar a alguien muy seguro de sí mismo, alguien que te entienda, alguien que te apoye, y que lo hables antes, porque he tenido situaciones similares.
2: Claro. 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
7: Oye, está fuerte esto de Galilea Montijo, que la, de verdad que la amo, la admiro por todo lo que ha logrado, sí. No solo porque es mi paisana, sino porque cuando la conocí, ella me trató muy bien, con mucho cariño. Y me encanta todo lo de ella. Pero ella confirmó ante los medios de comunicación que sí, este año, en diciembre, sí, termina su contrato con Televisa.
8: Fíjate que sí, Chiqui Baby. Bueno, ella a mí me explicó que anteriormente había contratos de 10, 15 años de exclusividad, de 3 años, de 5 años. Sin embargo, no aclaró cuánto tiempo duró su último contrato, que es este que está viviendo en este momento con Televisa, Univisión, Tu Casa, Chiqui Baby, Galilea Montijo. Sin embargo, lo que sí confirma es que este año, en diciembre del 2026, específicamente el 31 de diciembre del 2026, termina su contrato con Televisa, Univisión, y está abierta a nuevas ofertas fuera de México, porque siempre ha querido muchísimo a Televisa, le es leal. Dice que incluso, obviamente, antes de aceptar cualquier oferta fuera de México, le pediría como permiso, le avisaría a Televisa y le gustaría que Televisa pues la guiara de su mano con consejos y todo esto, pero Galilea Montijo sí dice que cree que es momento de alguna manera de explorar nuevos mercados y por qué no irse a trabajar 2-3 años fuera de México. Oye, Chiqui Baby, aquí la mala noticia, por así llamarlo, es que la consentida de la televisión en México, Galilea, podría dejar Televisa, el canal de las estrellas en México. La buena noticia es que puede ser tu compañera tal vez en un futuro acá en Miami, en Univisión.
7: Sabes que yo siempre me ha encantado la idea de que ella se venga a trabajar acá a Univisión, y yo creo que ella le gustaría venirse a vivir a Estados Unidos. Yo no sé por qué, si alguien me lo comentó o algo, ella le encantaría venirse, pero la razón por la que ella no se ha venido a Univisión es porque la gente de Televisa la quiere en México. Pero ahora que se va a terminar su contrato, ella puede poner las condiciones.
9: Claro, sí, totalmente.
8: Exacto.
7: Wow, eso me gusta. Le decíamos lo mejor a Gali y a su novio, que tienen todas las de ganar.

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3: Vamos a saludar a nuestra gente que nos manda mensajito desde Stafford, Virginia. Un saludo, dice, Chiqui Baby, escuché que te hicieron la colonoscopía. Felicitarte a ti, dice, por ese gran valor, pero sobre todo por compartir lo que estás pasando desde ese momento. Yo pido a ti por tu salud. Ay, mi amor, qué linda.
4: Bonito.
3: Dice, un saludo de una radioescucha que cada vez que puedo me alegra en el día con su programa bonito. Henry. Y opina del tema, el idioma inglés es muy importante, más si vivimos aquí dentro de Estados Unidos. ¿Te hablan, César?
4: Uh-huh.
3: De esa manera podemos ser muy independientes. Es muy bueno aprender, aunque sea lo básico, y nunca rendirse. Como César, ya se rindió, tiene ya... Dice, yo aprendí como a los 16 años estando en El Salvador, en el Centro Cultural Salvadoreño. Un saludo allá en el DMV, vive mucha gente del Salvador. Besitos. Dice, solo terminé 7 meses. Pero sigo estudiando o sigo aprendiendo. Besitos desde Virginia. Órale. Así me gustan los mensajes. Bien. ¡Qué lindo! ¿Cuál es el número de WhatsApp, mi querido Tommy?
4: 323-690-3557. WhatsApp de Chiqui Baby. Le va otra vez. 323-690-3557. Oye, déjame compartir algo rápidamente sobre el inglés.
3: Uh-huh.
4: Ahí donde me ves, compañera, el inglés que yo hablo el día de hoy, aprendí un 15%. En la high school y un 85% trabajando en Burger King, Chiqui Baby.
3: Mira, pero fíjate que yo, por ejemplo, que trabajo con pura gente casi hablando español, siento que tengo un nivel de inglés más bajo que mi hermano, desde que empezó su carrera trata con puro americano.
4: Sí.
3: Entonces también el practicarlo tiene mucho que ver. Gaby de Chicago dice, respecto al inglés de César, primero es un programa en español. Y no todos tienen la habilidad de aprender inglés a la perfección. César trata de hacerlo y ustedes lo corrigen. Y él después trata de decirlo correctamente. Dice, él lo intenta. Y si les molesta el inglés de César por salud, recomendarle que escuche un programa en inglés.
4: Ándale, ya están peleando.
3: Bueno, no, lo quiso ayudar. Sí. Lo quiso ayudar, pero bueno. Señores, seguimos con más aquí en el show de Chiqui Baby. No se vayan.
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0: Estamos hablando de que México y España, después de 7 años de distanciamiento, la presidenta y el el rey en este caso, la presidenta Claudia Sheinbaum y el rey Felipe VI se reunieron en Palacio Nacional. Ya saben ustedes que sucedió esto, que con el presidente pasado, no, que queremos nuestras disculpas de los españoles. Ya saben, los españoles también son orgullosos y son muy, muy de sus raíces y demás. Pero yo soy de la idea de que ya lo que pasó, pasó. Se pueden arreglar cosas políticamente hablando, diplomáticamente, como dicen. Y esto es lo que sucedió hace unos días, Tomás. Hagámoslo como adultos, maduros.
1: Creo que es bueno porque esto está fortaleciendo las relaciones y México cada vez busca llevar buenas relaciones con países de primer mundo, dejando de lado a Estados Unidos para no depender tanto de ellos, compañera. Eso me parece bien. Volviendo a las disculpas, cada quien tiene su opinión, compañera. Yo creo que sí. Muchas veces yo he pedido disculpas por algo que yo no hice, Chiqui Baby.
0: Ah, no, también eso es ser güey.
1: A ver. Bueno, no necesariamente. Mira, te pongo un ejemplo, Chiqui Baby. Y suena absurdo. Ponle que Luis y yo vamos a una fiesta y Luis arma un desmadre, ¿verdad? Yo no lo hice. Pero cuando me voy, le digo, oye, de verdad te pido que lo disculpes. Me disculpo por lo que mi amigo hizo. Eso yo no lo considero ser güey, compañera. Es meramente hacer lo correcto, creo yo.
0: No, que las disculpas las de él.
2: Bueno, a ver, vamos a ponerlo en un contexto distinto, Chiqui Baby. Alguien entra a tu casa, ¿no? Y te dice, ¿sabes qué? Yo te voy a enseñar inglés y te aprendes a ver. Te voy a enseñar a vestirte mejor. Pero si dentro de eso abusa de tus hijos, se lleva tu dinero, ¿no? Te golpea, te maltrata. O sea, ¿tú no estarías dispuesta a que al menos se disculpe contigo?
0: Claro, conmigo esa persona, pero no a mis tatataratataranietos.
3: El

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7: Sí, yo estoy un poquito confundida porque con eso de las redes sociales, pues tienes a la gente que supuestamente sabe de redes y te dice, ¿no? No, chiqui, es que tienes que subir contenido que sea orgánico, contenido que sea muy tuyo, que no esté producido y que hable de tu familia y que te muestre como tú eres al desnudo y no sé qué, ¿no? Uh-huh. Y subes, entonces tú subes cosas que son orgánicas, que son reales y la verdad que te funcionan. Pero entonces está el otro lado que dice no subas porque si subes y subes el lujo puedes generar envidia de la gente. Entonces o subes o no subes. Ya no sé, Luis, de verdad. Estoy confundida.
8: Yo creo y es lo que más recomiendan incluso desde hace ser lo que uno es. Ser como tú es, entonces no le vas a gustar a algunos, Chiqui Baby, ¿no? Y de repente no le gustas a la mayoría, o igual yo, si subo lo que yo soy, hay algunos que sí le va a gustar y a la mayoría de repente no, porque es mi forma de ser, ¿no? Pero eso es lo que se recomienda. Ahora, yo creo que ese es el camino, ¿no? Ese es el camino, porque al fingir, pero muchos hacen y también es exitoso en algunos casos, pero ser lo que uno es lo que más se recomienda, ¿no? ¿Cómo eres, no? Transparente.
9: Yo creo que sí, compañera. Por ejemplo, si alguien, como las Kardashians, por decir, compañera, pues tienen su avión privado y viajan para todos lados, está bien, así son, compañera. Pero hay otras personas, yo por ejemplo, que tengo una prima, que no voy a decir su nombre para no quemarla, Chiqui Baby, pero la subió imágenes en un restaurante caro, tomando vino, nomás la pura mano y las uñas arregladas, y dos semanas antes me pidió dinero prestado, Chiqui Baby.
7: Ah.
9: O sea, por Dios, ¿en serio?
7: Sí.
9: Entonces, ¿de qué se trata, no? Gente que lleva un estilo de vida así, está bien. Y si te gusta, lo sigues. Y si no, no lo sigues, ¿verdad?
7: Oye,
9: dime.
7: Hablando de cosas que uno sube a las redes sociales, ¿se acuerdan de los zapatos caros que compré hace un par de semanas para el Día de Madre?
8: Ajá. Sí.
7: Me estoy dando golpes en la pared. ¿Qué pasó? Ya les cuento por qué al regresar. 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
10: Si hay algo que me tiene así, que me da como rabia y coraje, es cuando... A mí me gusta que las cosas me salgan bien. Y a veces no todo te sale bien, ¿verdad? Hablando de cosas de las redes sociales, yo no estaba segura si subir un video en donde yo estoy abriendo por primera vez unos zapatos Chanel que me regalaron para el Día de las Madres, ¿verdad?
11: Uh-huh.
10: Y fueron unos zapatos Chanel que yo no sé si les dije, pero no estaban muy económicos, ¿verdad? Y yo dije, bueno, es un gusto, nunca he tenido unos zapatos Chanel, quiero tener unos, ¿verdad? Así como tengo zapatos de Temu, de Shein, de Amazon y demás, pues tengo unos Chanel. Y entonces subí. Y la verdad que el video le fue con gran éxito porque compartí mi emoción real de tener mis primeros zapatos Chanel. Investiguen cuánto salen los zapatos, se van para atrás. Pero entonces, bueno, subo el video, le fue muy bien al video. Dije, bueno, está de vez en cuando subir cosas así no está tan mal. Generó un poquito de controversia, que qué zapatos tan feos, que cómo valían eso, que whatever. Ni Chanel parecen, todo tipo de reacción. Y ahora que esta semana pasada fue el mentado Amazon Prime, últimamente Amazon ha sacado los dupes. Los dupes son copias de los zapatos finos que se parecen mucho y son de calidad decente. Lo único es que no pueden tener la marca. O sea, si la C de Chanel no la tienen. ¿Cuánto crees que salían los zapatos? Exactamente los zapatos que yo compré.
11: ¿Cuánto? Dime, por favor, compañera.
10: $58.
12: Oh, no. ¿Y cuánto te costaron a ti? Perdón.
10: No te voy a decir, porque de verdad que me duele.
11: Sí, o dinos más de cuánto, pues, por lo menos.
10: $2,700.
12: ¿Para cuánto el Amazon? ¿Cuánto?
11: Por $50.
10: $58.
12: 50 pares de zapatos, Chiqui Baby. Te hubiera comprado 50.
11: 50 colores distintos, Chiqui Baby. Te has comprado sano.
10: Digo, me compré, tengo los blancos y los de Amazon son negros. De menos ya la gente va a saber que pues todos los que yo uso son Chanel, ¿verdad?
11: Uh-huh.
10: Pero oye, no manches. Ahora mucho menos quiero comprar cosas de marca porque ya las puedes conseguir así muy similar o si se parecen a un precio. O sea, me robaron en Chanel. Me robaron.
11: Pero gacho. Gacho.
10: Olvídate, o sea, hasta diciembre me compro algo.
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10: Estás escuchando el show de tu Chiqui Baby, mis amores. Fátima Bosch, por ahí se rumoró de que si ella estaba saliendo con Giovanni Medina, que yo digo que qué bárbaro, este morro de verdad se agarra a las más bonitas de México.
11: Sí.
10: Tiene, bueno, el morro no es, el morro tiene lo suyito, pero tiene que tener también lo suyito muy bien guardadito por allá abajo, porque,
11: mira,
10: oye, la verdad es que las tiene
11: es
10: bien
11: contentas. Sí.
10: Lo que sí sé es que las trata muy bien. Ahora, esto de Fátima Bosch, ¿sí realmente salieron o nada más se conocieron?
11: Bueno, te voy a platicar porque yo me puse todo el fin de semana, escucha bien, sábado y domingo me puse a investigar acerca de Giovanni Medina y la Miss Universo mexicana Fátima Bosch, y me dicen fuentes cercanas a los dos que sí hubo un coqueteo e intento de romance al mismo tiempo que él conocía a Irina Baeva. O sea que Giovanni Medina se dio el lujo de salir al mismo tiempo con Fátima Bosch, la Miss Universo mexicana, e Irina Baeva. Que Fátima sí le pidió algunos favores personales a Giovanni Medina que tienen que ver con la política, cosas de trámites y todo eso, y que él ayudó de manera muy amable, porque recordemos que Giovanni está muy bien parado con el gobierno actual de Claudia Sheinbaum en México, que Fátima al final lo utilizó y luego lo batió, pero que él ya le había hecho los favores, entonces él se molestó muchísimo. Dicen que ella sí se portó muy cortante y sangrona cuando vio que él insistía demasiado en algo más. Él se dio por vencido con Fátima Bosch, Giovanni Medina se vence, o sea, dice, aquí ya no voy a poder nada, y entonces ella ya había sido grosera con él, y él va con Irina Baeva, y es cuando Irina le dice que sí, Chiqui Baby. Así está la historia entre Giovanni Medina y Fátima Bosch e Irina Baeva, imagínate nada más.
12: Wow.
10: Mis respetos para Giovanni Medina y bueno, pues Fátima, sí, que también sabe de mí y yo siempre le mando buenas vibras. Ay, y bueno, a mí me encanta, como es una de las mujeres más bellas que he conocido.
11: Sí.
10: Pero bueno, señores, seguimos con más del show de Chiqui Baby. Cesarín, cuéntame más.
11: Venga, venga. El show.

0: es nuestro abogado de inmigración. Abogado, qué gusto saludarle. Gracias por estar siempre con nosotros. Estamos hablando de las deportaciones aceleradas que han regresado en todo el país. ¿Cómo nos podemos proteger de una situación así, abogado?
1: Sí, baby. Mira, la clave es estar preparados, porque ya no estamos en los tiempos que tú puedes andar con las manos vacías y sin nada, porque si te para inmigración y tú no tienes ningún documento, entonces ellos van a hacer lo que le dé las ganas contigo y puedes terminar deportado en 24, 48 horas. Pero si tú andas con la documentación necesaria y tú prácticamente se los puedes presentar al oficial en el momento, la idea es callarle la boca al oficial y que se vaya con la cola pateada, decirle, este no lo puedo deportar rápido. Voy a tener que mandarlo delante del juez y entonces ya no puede hacer lo que le da la gana contigo.
2: ¿Qué le podemos pedir a nuestro abogado para estar preparados?
1: Ok, mira, es importantísimo hablar con tu abogado para que te ayude a preparar un paquete de protección, un paquete de documentos que tú le puedes presentar al oficial de ICE, ¿ok? Y ese paquete tiene que incluir un par de cosas. Número uno, evidencias que llevas más de 2 años acá para que no le quede duda y él se vea obligado a mandarte delante del juez. Y lo otro es básicamente una explicación, ¿verdad? Breve, puede ser de una página en la cual le explica, mira, esta persona reserva el derecho de guardar silencio, reserva el derecho de no firmar ningún documento, pide su llamada telefónica y tú te ves legalmente obligado a mandarlo a la corte y no deportarlo rápido en base a los documentos que aquí están adjuntos. Algo así te va a defender.
2: No hay como estar bien preparado y bien informado. Si alguien

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0: Esta canción es dedicada en memoria de Yolanda Plaque Romero y Albina González, fanáticas que me escucharon en vida y también en su muerte. Que en paz descansen.
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12: Oye, mi querida Yolanda Andrade, Tommy Fernández, fíjate que estaba viendo el fin de semana algunas actrices que fueron amigas de Yolanda Andrade en su momento, como Fabiola Campomanes, que dice, reconoció públicamente que ya tiene tiempo que no tiene contacto directo con Yolanda. O sea, de repente un mensajito, pero dice que en medio de la enfermedad y toda la situación tan delicada, esto lo dijo Fabiola Campomanes. Las Lagartonas, ¿tú te acuerdas de Las Lagartonas?
13: Sí,
12: ese grupo
13: cómo
12: que
13: no.
12: Tenían, ¿verdad?
13: Sí.
12: Donde estaba Kay del Castillo, Yolanda, Monse, Fabiola, etcétera, etcétera. Bueno, Fabiola dice que sí se ha enterado un poquito de la situación delicada de Yolanda Andrade a través de los medios de comunicación o de algunos amigos cercanos entre las dos, pero que lo lamenta mucho, pero sí dejó entrever como que la cosa con Yolanda y ella no terminó muy bien y fue, no, ahorita aunque esté muy enfermita Yolanda, como que no hay acercamiento, ¿eh? O sea, están como distanciadas.
13: Okay.
12: Sin embargo, Julio César Chávez, el campeón mexicano entre risas, dijo que su esposa le dio permiso de darle un beso en la boca a Yolanda Andrade. ¿Tú recuerdas este beso que se hizo viral precisamente hace unas semanas atrás, de un día que fue el campeón a visitar a Yolanda Andrade, que es como su hermana, es su mejor amiga, y que le dio este besito de piquito en la boca, que incluso la esposa era quien los estaba grabando? Bueno, pues Julio César Chávez le dijo a la prensa el fin de semana que dejemos de decir tonterías, como de especular, que si un romance, que si una pasión entre ellos, que si hubo algo en el pasado. No, hombre, dice que para nada, que ellos siempre lo han dejado muy claro, que son grandes amigos, que son como hermanos, y que él, Julio César Chávez, y su familia van a estar con Yolanda todos los días de su vida, hasta que Dios y la muerte los separe, porque dice Julio César que pues cualquiera se puede ir, ¿no? Porque Yolandita está enferma, pues quiere decir que se va a morir ella primero. Me encanta Julio César como amigo, Tommy. Me encantaría tener un amigo como Julio César Chávez.
6: Un tipazo, lo ha demostrado. Y la verdad, los amigos de verdad se notan ahí, ¿eh? Cuando la gente está enfermita, cuando la gente está pasando por momentos complicados, ahí se ven los amigos, Muñoz.
12: Totalmente.

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0: bueno, ya estábamos comentando, Chiqui Baby, acerca de Verónica Castro y Lucía Méndez, que han sido coronadas como la reina de la comunidad gay allá en México. Lucía Méndez en el 2024, hace 2 años. Verónica Castro este fin de semana, ay, cómo me gustó cómo iba vestida Verónica Castro, muy colorida, mi querido Tommy Fernández, parecía que llevaba de verdad un arco iris de la comunidad Verónica Castro en este Pride tan importante, ¿eh?, en México.
1: La verdad, sí. Como un aura especial, señor Mundo.
0: Ay, sí, con muy buena energía, muy buena vibra. Sin embargo, fíjate que ahora Rosalía, esta cantante española, está dando mucho de qué hablar, porque bueno, ya sabemos que Rosalía, pues se ha declarado, es que no es bisexual, porque luego tú y la Chiqui Baby le ponen etiquetas aquí a la gente que bisexuales, que homosexuales, que gays, que heterosexuales. No, pero es que no es fácil. O sea, hay gente como Rosalía que vive como los pajaritos, en total y plena libertad, que así deberíamos de vivir todos.
1: Pero a ver, una pequeña pausa. Si ella públicamente ha tenido romance con un hombre y luego públicamente ha tenido romance con una mujer, es muy fácil. Es bisexual, le gustan las dos y no pasa nada.
0: Es que para mí estoy de acuerdo, pero es como una etiqueta: bisexual, heterosexual, homosexual. O sea, no, es gente. Rosalía para mí es un alma en libertad, así yo le pongo.
1: Fíjate, bueno, pero qué bueno que es para mí, o sea, esa es tu opinión, ¿verdad?
0: Ah, claro, ah, sí, como la tuya es bisexual, claro, yo digo claro, que vive en libertad, ¿verdad? Bueno, pues aseguran que Rosalía, con una foto en medio de la ciudad de Nueva York y con camiseta puesta que dice I love my girlfriend, una fotografía que se ha vuelto viral en los últimos 3 días, estaría confirmando Rosalía su romance con la modelo Loli Bahía, quien la ha acompañado en toda su gira y lo hace oficial antes de que termine el mes del orgullo de la comunidad gay. O sea, Rosalía, mira qué bonito, en este momento ella lo dice a través de una camiseta puesta: sí, tengo novia.
1: Entonces, bueno, bien, entonces a nivel nacional, el señor César Muñoz ha admitido que Rosalía es bisexual.
0: Rosalía es un alma que vive en libertad. Eso es lo que digo.
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1: Oye, qué terrible, Chiqui Baby, Tommy Fernández. Yo estuve viendo, pues, todos los días los noticieros, pero el fin de semana tuve la oportunidad de ver con más calma en la noche, por ejemplo, cadenas como CNN, cadenas de todo el mundo, México, incluso aquí Estados Unidos, ni se diga todo lo que está pasando con Venezuela, que la ayuda va llegando muy poco a poco, a cuentagotas, mi querido Tommy Fernández, y que yo veo una devastación de verdad terrible, unas historias, Dios mío, bebecitos, niños, mascotas, animalitos atrapados en medio de los escombros, obviamente gente adulta también. Y bueno, fíjate que la actriz venezolana, precisamente Gaby Spanik, entre lágrimas dice que no sé qué han hecho, bueno, lo voy a leer como lo dice Gaby Spanik.
2: Sí,
1: no sé qué hemos hecho los venezolanos para merecer tanto sufrimiento, pero lo dice Gaby en un video que compartió en vivo en sus redes sociales, llorando, sin maquillaje, con una frustración, con una tristeza, con una devastación que se le notaba en el rostro a esta actriz, que asegura que ellos, los venezolanos, Gaby Spanik dice que los venezolanos han vivido de todo, discriminación, robos, injusticias, persecución, xenofobia, etcétera, y que ya por favor le pide a Dios que les dé paz y calma al pueblo de Venezuela. Yo estaba viendo esto y me puse a llorar.
2: Mira, yo espero mi comentario no se tome a mal. Lo digo con todo el respeto del mundo. No es el momento, mi querida Gaby. O sea, ahorita, Muñoz, lo que la gente ocupa... No es. ¿Sabes qué? No tienes por qué... Es que ¿por qué Dios nos odia? No, es cómo ayudo. Como ya después ver lo demás, y te lo dice una persona que, bueno, tú igual, hemos pasado por terremotos bastante graves, bastante serios, sí. Y ahorita es el momento de resolver y activarnos. Ya después te quejas. Ahorita bueno, es apoyar pero, y resolver, Muñoz.
1: Mira, yo pienso como tú tal vez, pero también respeto la forma de sentir de cada persona y todos respondemos de formas distintas.
2: Es que su comentario, ¿qué arregla?
1: Pues no, está pidiéndole a Dios, está orando, está rezando. Claro que arregla, Tomás.
2: Que vaya a la iglesia, por Dios.
1: El poder de la oración es una energía maravillosa.
2: No, que vaya y que escarbe, que vaya. Eso.
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2: Estás escuchando el show de Tu Chiqui Baby. Gracias por estarnos acompañando. Aquí me vinieron a traer un taco de...
3: ¿De qué es?
2: De chorizo con papas. Es que con eso de que me hicieron la colonoscopía la semana pasada, me ven muy, muy demacrada y deshidratada. Y ahora me están dando comida por todo lo que da. Pero bueno, oigan, vamos a hablar de Nike. Una de las empresas más... prolíficas en cuanto al mundo del deporte, dicen que ha caído en un 45%. ¿Habrá sido por ese comercial tan carísimo que le salió, Luis?
4: No tanto. No creo, porque apenas el comercial pues tiene poco tiempo, digamos, ¿no? Más bien, debido precisamente a que han caído las ventas, es que tratan de cambiar un poquito promocionándose, a ver si recuperan un poco. Pero yo me quedé impresionado. Prácticamente sus acciones, el precio de las acciones, cayeron casi el 50%.
3: Casi la mitad.
4: Casi la mitad, ¿no? Es cierto, sigue siendo mucho. La marca deportiva más famosa, pero está pasando por un momento bastante, bastante, bastante complicado. Los competidores, Adidas se puso las pilas, New Balance también, otras nuevas que han aparecido, le están ganando espacio, ¿no? Esa es un poquito la razón, ¿no?
2: Bueno, a mí como mujer, Tommy, yo no sé tú qué piensas sobre el tema, pero a mí... amo Adidas. O sea, los zapatos, la ropa, yo me considero más Adidas que Nike. Los diseños de Nike a mí no me gustan, de menos los de últimamente, no me parecen fashion, no me parecen chic. Creo que hay cosas muy padres para los hombres, pero no para las mujeres.
3: Yo también, yo soy team Adidas, Chiqui Baby, me gustan más los diseños y aparte yo soy de pie ancho. Y con Adidas como que me descansa el pie mejor.
2: Ay,
3: ¿en serio?
2: Sí. Presumido.
3: No, ancho, ancho, compañera, no largo, ancho, gordo, compañera.
2: Sigan disfrutando el verano, Chiqui Babies, Luis Garibay, César Muñoz, Tommy Fernández.
5: Bye, bye. Aquí mismito, en tu estación favorita, de lunes a viernes a la misma hora. El show de Tu Chiqui Baby ha terminado. ¡No! Pero regresamos. ¡No!

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mucho gusto, Rosalba Suara. La administración del presidente Donald Trump inició la construcción de un avanzado centro de pruebas en Oklahoma City, destinado a la próxima generación de taxis aéreos y aeronaves de despegue vertical. Con una inversión de más de $8 millones, el campo de pruebas y análisis del procedimiento de despegue y aterrizaje vertical ampliará el centro aeronáutico Mike Monroe para integrar estos modelos eléctricos e híbridos al espacio aéreo nacional. La obra, clave para la Estrategia Federal de Movilidad Aérea, se complementará a mediados del próximo año. Senadores republicanos planean someter a votación una medida para impedir que el secretario de Salud y Servicios Humanos, Robert F. Kennedy Jr., supervise los programas nacionales de educación especial. La iniciativa surge tras el anuncio de que dicha oficina pasaría a su departamento como parte de la estrategia del gobierno para desmantelar el Departamento de Educación. Legisladores clave como Bill Cassidy y Susan Collins advierten que este traslado viola las leyes federales vigentes y amenaza con tratar las discapacidades como un problema médico en lugar de un asunto estrictamente pedagógico. El presidente Donald Trump amenazó con imponer un arancel del 100% a las importaciones de Europa si prospera la propuesta de crear un impuesto común sobre gigantes digitales como Google, Apple, Meta o Amazon. El mandatario advirtió en Truth Social que la penalización comercial entrará en vigor de inmediato y anulará cualquier acuerdo previo. La advertencia surge tras el debate en el Parlamento Europeo para implementar dicha tasa digital, lo que pone en riesgo el reciente pacto comercial en negociado con la presidenta de la Comisión Europea, Ursula von der Leyen. Para MLC Noticias te informó Rosalba Suárez.

Buenos días, buenos días, buenos días. Buenos días. Buenos días, buenos días, buenos días, buenos días. Ay, güey. ¿Qué tal? ¿Cómo están, amigos? ¿Qué tal? Buenos días, buenos días, buenos días. Amanecí medio bien. Oiga, pues ya ronco, ya no estoy. ¿Qué tal? ¿Cómo amanecieron, oiga? Pues muy bien, ¿verdad? Pues el día de hoy, oiga, el día de hoy ya estamos a 29. 29, oiga. Ya 29 de junio. Ya viene 4 de julio, oiga. Día feriado aquí en los Estados Unidos. Bueno, ¿qué tal? ¿Cómo se la están pasando? ¿Qué tal de fin de semana, oiga? Yo me la pasé vida todo dar el fin de semana. Pues por ahí, en el Sioux City Summer Fest, me di el lujo de saludar a muchísima gente que llegó ahí al festival que nos trae cada año. Que por cierto, The Max Law Firm lo está trayendo, la firma de abogados más perrona de aquí, del área. Así de que, bueno, pues quiero agradecer a toda la gente. Estuve regalando boletos, de hecho voy a regalar más. Voy a regalar más, oiga, más boletitos.

0: voy a estar regalando mucho más boletos para que usted vaya al Sioux City Summer Fest y lleve a sus niños. Buenos días, buenos días, buenos días, buenos días a toda la raza que nos está escuchando y que nos está viendo. Aquí me estoy tomando un cafecito, oiga, disfrutando de esta mañana. Acabo de desayunar. Qué ricura, oiga, qué ricura de café. Qué ricura de café, oiga. Ah, qué caray. Bueno, vamos a ir rápidamente a escuchar los deportes. Vamos a ir rápidamente a escuchar los deportes porque el Mundial 2026 sigue acaparando todos los reflectores. Canadá venció a Sudáfrica, oiga, y se... Pues ya Canadá es, podríamos decirle que Canadá podría ser, ya está dentro de los 15 del mundo. Me dio muchísimo gusto que haya ganado Canadá, la neta, La neta me dio muchísimo gusto. Ahorita le voy a contar todo.
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9: Está bien. 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

0: Ahí le va.
1: Porque hoy el Mundial volvió a moverse con fuerza. Portugal goleó 5-0 a Uzbekistán y Cristiano Ronaldo volvió a escribir una página histórica al convertirse en el primer jugador en marcar en 6 copas del mundo diferentes.

0: Bueno,
1: también cambia el mismo.
0: Ahí está, oiga, ahí está una entradita del mundial, oiga usted, ahí, gracias, muy amable. Muy amable, gracias, gracias, muy amable. Bueno, pues continuamos aquí a través de Fiesta 97.1, ahora sí que con los deportes, ¿verdad? Con los deportes. Fíjese que la selección de Canadá venció a Sudáfrica y consiguió un histórico pase a la siguiente ronda, desatando euforia de su afición. El equipo anfitrión continúa haciendo historia en casa y demuestra que puede competir con cualquier otro rival, oiga. La verdad que se vio bien Canadá, me dio mucho gusto, oiga. ¿Cree usted que Canadá podría llegar todavía más lejos en este mundial? Mañana le toca a México, oiga. ¿Cuál va a ser su marcador, oiga? Bueno, los ecuatorianos están diciendo que nos van a ganar. Ellos están diciendo que nos van a ganar. También nosotros estamos diciendo que vamos a ganar, oiga. Así es de que, pues, pues cada quien, ¿verdad? Cada quien. A ver cómo nos va. La ventaja de México, que pues va a jugar en el Estadio Azteca, es una gran ventaja que tiene la selección mexicana. Y ojalá, de veras, ojalá, pues ojalá y gane, ¿verdad? Ojalá y gane, así de que, pues hay que cruzar los dedos para que pasemos a la siguiente ronda.

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Continuamos aquí a través de Fiesta 97.1 y 1250M. Muy buenos días de nuevo. Fíjense que la eliminación de Uruguay pues sigue de hablando, sigue de dando de qué hablar. Marcelo Bielsa reprochó el rendimiento de sus jugadores tras quedar fuera del torneo en medio de un ambiente de tensión y autocrítica. No sé si lo vieron bien enojado, oiga. Le estaba diciendo a los periodistas, ya. Cállate. Así les decía a los periodistas, oiga. Así les decía a los periodistas. Y pues qué mal por él, oiga usted. Qué mal por él. Porque, pues está viendo bastante mal. Se están viendo bastante mal estos señores. Bueno, los jugadores quedaron fuera del torneo en medio de un ambiente de tensión y autocrítica dentro de la selección charrúa. A mí se me hace que el entrenador del América, el que apenas va a empezar, oiga, a mí se me hace que este cuate no va a durar, oiga, y se lo van a llevar a la selección, que no lo necesitan ahorita porque faltan 4 años, ¿verdad? Pero pues es lo más probable es que se lleven al jugador al entrenador que tiene el América. A mí se me hace que no va a durar nada. ¿Quién cree usted que tiene la mayor responsabilidad en la eliminación de Uruguay? Pues ellos, ¿no? Ellos mismos, ¿verdad? A ver, déjame ver aquí, déjame meterme aquí en el TikTok, oiga. Déjame meterme aquí en el TikTok para estar viendo a la raza que está mandando saludos. ¿Cuál va a ser su marcador, oiga, de la selección mexicana contra el Ecuador? Esa va a ser la pregunta del día de hoy, oiga. Está medio lento el internet, oiga. Mira más, está bien lento el hijo de la mañana. Espéreme. A ver, vamos a ver ahí. Ahí estamos, papá. Ahí estamos. Ahí estoy en vivo, oiga. Estoy en vivo y a todo color aquí a través de Fiesta 97.1. Entonces, decía yo, ¿quién tiene la mayor responsabilidad en la eliminación de Uruguay? Oiga, los jugadores se dejaron expulsar dos jugadores, oiga. Dos jugadores cometieron el error. Dos jugadores cometieron errores. Así es, mi querido amigo. Y así, pues a ver cómo nos va, oiga.

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0: Oiga, ya me están diciendo la raza que México va a ganar 3-1. No, yo no quiero que le metan gol a México, oiga. Se dieron cuenta que Argentina también alcanzó a México en 9 puntos, pero a ellos sí les metieron gol, oiga. A ellos sí les metieron un gol, oiga. No, bueno, y Messi. Messi está rompiendo récords. ¿Sabes por qué está rompiendo récords? Por lo mal que está el torneo, oiga. Por lo facilito que está el torneo, oiga. Se le ponen unos pichones, pues claro que va a estar rompiendo récords, oiga. Si el Rey Pelé hubiera estado en este tipo de torneos, mete hasta 1000 goles, hijo de la mañana. Bueno, pues la actualidad del Mundial continúa con este día, con 2 partidos que prometen grandes emociones. Mire, por ejemplo, va a jugar Brasil, oiga. Ahora sí que va a jugar Brasil. A mí me da miedo Brasil, no es cierto. Yo creo que Brasil no anda tan bien. Creo que es una de las peores selecciones. A lo mejor Japón los deja fuera, ¿eh? Brasil va a enfrentar contra Japón. ¿Cuál es su marcador, oiga? Mientras que Alemania buscará su boleto ante Paraguay. Oye, esta Alemania, después de que perdió con Ecuador, pues Paraguay le va a ganar también. Quiere decir que Alemania no trae nada, oiga. Para haber perdido con Ecuador, quiere decir que no trae nada. No trae nada. Pues le decía que Alemania buscará su boleto ante Paraguay en una jornada decisiva de la eliminación directa. ¿Qué selección crees tú que dará la mayor sorpresa en esta jornada? Me gusta el Brasil-Japón. Me gusta el Brasil-Japón, oiga. Dice, Alemania jugó sin ganas, no necesitaba ganar el partido. Ah, ok. O sea que ya no necesitaba ganar el partido y... Pues por eso lo perdió, oiga. Porque no necesitaba ganar el partido, oiga. Bueno, así son los alemanes, ¿verdad? Yo nunca había visto una Alemania así como media seria, ¿eh? O sea, si tú me estás diciendo que Alemania jugó sin ganas, pues entonces también con Cabo Verde jugó sin ganas porque empató. Empató Cabo Verde, ¿verdad? ¿O fue España? Ya ni me acuerdo, oiga usted. Pero una de las selecciones... O sea, que ¿cuál crees que estas selecciones dará resultado? A ver, vamos a ver. ¿Quién gana de estos partidos? ¿Brasil contra Japón, muchachos? ¿Quién gana Japón-Brasil? Y el otro Paraguay contra Alemania. ¿Quién gana? Deme su marcador.
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Noticias te saluda con mucho gusto Rosalba Suara. El presidente Donald Trump prohibió a los miembros de su administración dar declaraciones a la prensa sobre un nuevo libro que expone intimidades de su rutina diaria en la Casa Blanca. La obra, escrita por destacados periodistas de The New York Times, enfureció al mandatario al revelar que suele dejar envoltorios de comida chatarra y restos de sus meriendas nocturnas tiradas por su dormitorio. El informe también señala que el personal debía revisar los botes de basura porque el gobernante solía desechar cubiertos de plata esterlina por accidente. Un grupo de legisladores demócratas liderado por la congresista Nidia Velázquez presentó una enmienda a la Ley de Autorización de Defensa Nacional para exigir que el Pentágono rinda cuentas sobre la reanudación de ejercicios militares en Puerto Rico. La medida obligaría al Departamento de Defensa, dirigido por Pete Hegseth, a justificar estas operaciones en un plazo de 180 días y detallar cómo afectan la limpieza ambiental de Vieques. Mientras avanza la evaluación presupuestaria para el año fiscal 2027, crece la preocupación por el impacto ecológico en la isla municipio. El gobierno del presidente Donald Trump autorizó a Anthropic a habilitar su modelo de inteligencia artificial más potente, Mythos 5, para un centenar de agencias federales y empresas seleccionadas. El Departamento de Comercio, liderado por Howard Lutnick, levantó la suspensión por seguridad nacional impuesta hace 2 semanas tras constatar salvaguardias contra posibles ciberataques. La medida coincide con el lanzamiento de nuevos modelos restringidos de OpenAI, firma que criticó el control oficial por limitar el acceso tecnológico a desarrolladores y empresas globales de defensa. Para MLC Noticias, te informó Rosalba Suárez.

Continuamos aquí a través de Fiesta 97.1 y 1250M. Buenos días, les saluda Joaquín Garza, el chulo de Fiesta 97.1 y 1250M. Un saludazo para toda la gente de México, Centro y Sudamérica. Fíjense que había un montón de gente guatemalteca el día de ayer, en la feria, y saludando yo, y fíjense que había guatemaltecos, había hondureños, había salvadoreños, había muchos mexicanos de por allá de San Julián, y luego me encontré un vato de Guadalajara, oye.

0: un vato de Guadalajara ahí en la feria con su esposa argentina. Su esposa argentina, y luego de repente ella venía vestida de Argentina, o sea, con la selección de Argentina, y él como si nada, ¿no? Entonces le pregunto, ¿le va a Argentina? ¿Usted es argentina? Y dice, sí. Y usted, caballero, dice, yo soy de Guadalajara. Y le digo, ¿y por qué no andas apoyando a tu esposa? Y lo dice, no, es que yo no le voy a Argentina. Oye, al menos porque su esposa debería de solidarizarse ahí con su esposa, ¿no creen? Bueno, total de que me dice, la señora me dijo que su esposo la llevó a Guadalajara, y dice que comió tacos, comió las carnes en su jugo, comió birria. ¿Y qué más me dijo que comió? Birria, carne en su jugo, tacos, y dice que le encantaron, oye. Y la señora no perdía el acento, loco. Hablaba así, bueno, boludo, mira, boludo, boludo, vení, boludo. Así me dijo. Bueno, pues ¿cree usted que la selección dará la mayor sorpresa en esa jornada? O más bien dicho, ¿qué selección? No estoy hablando de la de México, estoy hablando de los partidos del día de hoy, oiga. Se va a poner muy, pero muy, muy bueno. Buenísimo se va a poner. Ya de aquí, del 16avos en adelante, ya van a venir buenos partidos. Lo demás fueron partidos moleros. Fíjese que se están quejando la gente de Ecuador, los aficionados de Ecuador se están quejando porque en México... no les están vendiendo boletos, y le echa la culpa a la Federación Mexicana, y la Federación Mexicana no tiene nada que ver, es la FIFA la que está vendiendo los boletos. Entonces, imagínense, no quieren dejar entrar a los ecuatorianos. Oiga, Ecuador 2, México 0, ahí dice Dal Fajardo, Ecuador 2, México 0. Ay, hijo de la mañana, va a estar cañón.
1: ¡Súbele! ¡Ahí va!

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0: Oílos.
1: El dinero del pueblo es del pueblo de México, es sagrado.
0: Nada de privilegios, y el privilegio que está dándose el Rocha, de no ser arrestado, no, hombre, qué bonito, oiga. Oiga, la seguridad del Mundial también se convirtió en noticia. Un tiroteo registrado en una zona de fantásticos en California, más bien dicho, de fanáticos en California, oiga. En fanáticos en California, registró en California, dejó una persona muerta. Una persona muerta y otras gravemente heridas. Ahora sí que generando recuperación entre autoridades, ¿sí? Preocupación entre las autoridades, la verdad. ¿Piensa usted que debe de reforzarse aún más las medidas de seguridad en los eventos masivos? Yo creo que sí. Yo creo que sí debería de haber más seguridad. Esos de la FIFA deberían de pagar. Esos son los que se llevan el dinero. Los de la FIFA son los del billete. Dicen que ellos no están ganando nada, ¿no es cierto? Eso no es cierto, oiga. Eso de que no están ganando nada es pura mentira. ¿Usted cree que va a hacer la FIFA un evento donde no va a ganar nada? Se me está enfriando mi café ya. A ver, dice aquí, Chulo, y salimos de Gortari a la cárcel. O Salinas de Gortari va a la cárcel. Pues yo no sé quién de dónde sacaron esa noticia, oiga. Pues sí, ya le decía que hay mucha violencia, oiga. Hay mucha violencia. Ahorita vamos a platicar del caso de Venezuela, que está muy, muy fuerte todo, oiga. En la política, la Corte Suprema de Estados Unidos se prepara para emitir fallos que podrían definir el alcance del poder presidencial en temas claves como migratorios, ciudadanía, por nacimiento y funcionamiento de instituciones. Ah, caray, eso sí está cañón y con... ¿Verdad? Esta es una buena noticia. A ver, los temas migratorios. Tema migratorio, siguen ocupando los titulares y continúa el debate. El fin de semana postearon un video de que estaba la migración aquí en el área. Y no estaba la migración, oiga, detienen a una persona y ya todo el mundo piensa que es la migración, oiga. Ahora ven que dice policía, cuando la migración llega dice ICE, no dice policía. Dice ICE, departamento del ICE, o sea del ICE, así se escribe, oiga. Pues total, detuvieron a un vato aquí por ahí, por la Floyd, y todo mundo empezó a postear de que ya estaba la migración aquí. Se lo cuento.
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0: Así es, mis amigos. Bueno, pues el fin de semana, varias personas, de hecho, me hablaron para decirme, ahí está la migración aquí. Detuvieron a un tipo, a una persona, oiga. Pero son de esas personas que ya tienen, pues ya tienen, ya los andan persiguiendo, oiga. Ya tienen cola que les pise. Por eso no cometa usted ningún error, oiga. ¿Verdad? Sí, por eso hay que manejar bien. No hay que manejar en estado de ebriedad, oiga, porque eso, pues nos les abre las puertas, ¿verdad? Nos les ponemos de pechito. Ya vemos muchos, oye, me habló una amiga desde allá, desde Guanajuato, pues para decirme de que la habían deportado. ¿Y por qué la deportaron a la señora? Pues ella misma dice que andaba de cabroncita. Ella misma dijo, no, pues por andar de cabroncita, dice, y sentirme muy machín, dice, me agarró la policía, bien tomada, y luego me llevaron a la cárcel y al último me deportaron. Entonces el tema migratorio está ocupando los titulares y continúa el debate sobre la política de asilo, el futuro del TPS y la ciudadanía por nacimiento. O sea que asuntos que podrían afectar a cientos de miles de familias. Mire, hay mucha gente que tiene dinero en México y prefiere venirse para acá a los hospitales, por ejemplo, los políticos que tienen dinero, que son los únicos que tienen dinero, se vienen a Estados Unidos, oye tú, aprovechando que tienen visa para tener a sus hijos aquí y luego se van. Este tipo de situaciones le está afectando mucho a los inmigrantes que ya vivimos aquí. ¿Por qué? Porque pues le sacan provecho. Se viene mucha gente de México de billete. Yo no estoy hablando de gente como usted y yo que somos de a pie. No, yo nunca, pues mis hijos nacieron aquí, pero nunca yo me vine de México para que... Yo me vine de mojado. De mojado, 3 veces mojado soy, oiga. Y lo digo con puro orgullo, oiga. Esto podría afectar a cientos de miles de familias inmigrantes, ¿eh? Nada más por este tipo de acciones que hacen los riquillos de México, los fifís y los políticos. Porque el otro día estaban diciendo, no, es que están bien caros los boletos, pero sí, todos los partidos, todos los políticos de Morena estaban ahí en los partidos. Imagínense, ¿de dónde sacan tanto dinero, oiga? Pues no los hagamos, oiga, no los hagamos. Piden prestado y de ahí se van repartiendo los billetes, oiga, porque dicen, bueno, ¿de dónde sacan México tanto? Pues piden prestado. Millones y millones de pesos, se lo reparten entre ellos, oiga. Le dice, mira, para tu estado es tanto, para tu estado. Ah, bueno, pues órale. Entonces ahí, pues yo me voy a agarrar un pedacito de los millones. Está como la política, la señora que se autosecuestró. Híjole, le pone una cara así como que cree que le vamos a creer todos y.
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Bueno, continuamos aquí a través de Fiesta 97.1 y 1250 M. Oiga, ¿qué cambios considera usted necesarios en las leyes migratorias? En Estados Unidos, el senador Tim Kaine cuestionó decisiones tomadas del Pentágono y aseguró que podrían estar motivadas por diferentes diferencias internas, abriendo un nuevo debate frente a Washington. ¿Cree usted que la política de Estados Unidos vive un momento más polarizado? Sí, hay todo eso aquí también, oiga. También eso. Bueno. Oiga, en el mercado de fichajes, da de qué hablar. Robert Lewandowski podría dejar el Barcelona para continuar su carrera en la MLS. Allá en Chicago Fires. Aparece como uno de los principales interesados en sumar al goleador polaco. ¿Te gustaría ver a Lewandowski jugando con la MLS? A mí me gustaría ver a más jugadores, oiga. Oiga, mientras que en el Mundial sigue haciendo historia, la pasión por el fútbol continúa dominando las conversaciones en México, Estados Unidos y Canadá. Los partidos, los boletos, las sedes y el ambiente de fiesta mantienen a miles y millones de aficionados pendientes tú de cada jornada. No, hombre, qué bárbaro. Así deberíamos estar pendientes para ir a trabajar, oiga. Oiga, muchas personas, mire, por ejemplo, en Uruguay, muchas personas vinieron, vendieron hasta su casa, oiga. Vendieron carros para poder venir a apoyar a Uruguay, y mire, nada más ya los despacharon a los uruguayos. Y luego dice una uruguaya que pues como Uruguay no vende camisetas y no es tan famoso aquí en Estados Unidos, ¿para qué lo quieren? Dicen que se están quejando de que los árbitros no ayudaron a Uruguay, que al contrario, oiga usted, que al contrario le perjudicaron, que no le marcaron goles. Yo no sé si sea cierto o no todo esto, oiga, pero la verdad que sí. Oiga, el Mundial 2026 sigue acaparando los reflectores. Así es, como le dije anteriormente, Canadá, Uruguay, eliminado, oiga usted. Es una vergüenza, mano. Es que yo pensé que a Uruguay iba a estar muy bien. Sí, yo ya dije, pues Uruguay va a estar a todo dar, oiga. Uruguay va a estar a todo dar. Así de que, bueno, continuamos.

Augusto Rosalba Suara. El presidente Donald Trump presentó el diseño de la edición limitada de pasaportes conmemorativos por los 250 años de la independencia. El polémico documento incluye en su interior una imagen del mandatario frente al escritorio resuelto, su firma y el texto de la Declaración de Independencia y la advertencia de bienvenida dirigida a los viajeros. Mientras los ciudadanos se preparan para los festejos patrios bajo el sello personalizado del gobernante, la medida aviva las críticas de sus detractores por alterar símbolos nacionales en pleno conflicto con Irán. Una jueza federal bloqueó temporalmente el plan de la administración de Donald Trump, que buscaba restringir el acceso a préstamos estudiantiles para posgrados de enfermería, fisioterapia y salud pública. La magistrada Mary Howell suspendió la nueva definición del Departamento de Educación al dictaminar que la agencia excedió su autoridad y que limitar el financiamiento a $100,000 perjudicaría a comunidades vulnerables con escasez médica. Aunque la decisión frena la medida oficial tras la demanda de agrupaciones sanitarias, el gobierno analiza apelar mientras persisten otras impugnaciones demócratas. La ofensiva migratoria de la administración de Donald Trump alcanzó las 10,000 detenciones de presuntos pandilleros, una cifra que el secretario de Seguridad Nacional, Marwen Mullen, defiende como un avance clave para la seguridad interna. Este despliegue es impulsado por fondos millonarios del Secure American Act, destinados a expandir la capacidad carcelaria del Servicio de Control de Inmigración y Aduanas. Sin embargo, la estrategia masiva desató un fuerte debate nacional debido a las denuncias de organizaciones civiles sobre violaciones al debido proceso, muertes bajo custodia federal y el severo impacto social en comunidades vulnerables. Para MLC Noticias te informó Rosalba Suárez.

Continuamos aquí a través de Fiesta 97.1 y 1250M. Oiga, en la política, la Corte Suprema de los Estados Unidos prepara para emitir un fallo que podría definir el alcance del poder del presidente o de la presidencia en temas claves como migración, ciudadanía o por nacimiento. Ya se lo dije anteriormente, oiga usted. Así de que, pues, qué bueno, oiga, qué bueno que va a hacer todo esto, oiga. Qué bueno que van a hacer todo eso. Oiga, quiero decirle el caso de Venezuela. El caso de Venezuela, porque el caso de Venezuela es algo bien importante para todos nosotros. A casi una semana de los devastadores terremotos tú allá en Venezuela. Ahora sí que los equipos de rescate siguen trabajando. Oiga, mire, la verdad es que el día de ayer, viendo cómo están trabajando los topos mexicanos, los demás que están ayudando, que están sacando de los escombros a niños, a mujeres. Ayer sacaron a un niño, un bebé. Y fíjese, la mamá estaba tapándolo al bebé, fíjese nada más. Ella murió, pero el bebé no murió, oiga, y lo sacaron vivito, mano. Usted no sabe, las lágrimas se me salieron bien feo, bien feo. Nos dobla, oiga, nos dobla todas estas escenas que están pasando. Equipos de rescate siguen trabajando sin descanso. Entre los escombros allá en Caracas, el gobierno informó que la cifra de personas fallecidas ya superan a 1,400. Mientras que continúa la llegada de ayuda internacional. Brigadas de rescate, están llegando aviones de Estados Unidos, pero a lo cañón, oiga. Helicópteros, con caninos, oiga, los perros, oiga. La verdad que mis respetos para los perritos. Por eso tenemos que querer a los perros, oiga, y no maltratarlos, oiga. Porque miren cómo están salvando vida los perros. Los perros son los que salvan las vidas, oiga. Muchos países se están uniendo. En México me da mucho orgullo de que los topos hicieron acto de presencia. Fíjense que los topos pagan todo, pagan sus gastos. Sí, ellos no necesitan a la presidencia o al gobierno, oiga. Son privados, oiga. Y hay un personaje que tiene como 80 años de edad, que es el que maneja todos los topos, que se inició en el 85 ese señor. No, hombre, mis respetos, oiga. A ese señor hay que darle premio Nobel de la Paz,

Oiga, este tipo de gente hay que darles un trofeo del el premio Nobel de la Paz, oiga. Eso sí busca la paz en el mundo.

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que ya le estaban diciendo, oiga, le estaban diciendo que por favor le diera las gracias a ¿cómo se llama? La presidenta de Venezuela. Y el señor le dijo, mire señor, ya tengo 80 años, usted no me va a decir lo que yo tengo que decir. Y dice que se portó bien grosero, y tiene razón el señor, oiga, porque aquí no hay, aquí no tenemos que meter esto de la política, oiga. Esa es una tragedia, oiga. Y si la periodista esta le dice para quedar bien con la presidenta, que se vayan pa'l carajo, oiga. Que se vayan pa'l carajo, aquí no hay nada de político, aquí hay que salvar vidas. Bueno, pues anunciaron la creación, tuvo de una comisión especial para evaluar los daños en las viviendas, hospitales, carreteras y otras infraestructuras. Oiga, no sé si usted vio, pero se ve en una escena cómo sale toda la gente a la calle y se sientan, o más he dicho, el terremoto lo sienta, te hace que te sientes o que te hinques, y se ve allá a lo lejos, cuando estaba hincada toda la gente, cómo se va derrumbando los edificios. Oiga, un edificio viene así, como si fuera, pues no sé, colapsó, se desplomó totalmente. Bueno, y pues se veían carreteras, toda otra infraestructura afectada. Cada que rescatan con vida, pues representa una nueva esperanza para las familias que siguen esperando noticias, oiga. Noticias de sus seres queridos, oiga. Había un señor que pues se quedó su esposa enterrada, oiga. Su esposa, no, una cosa, mire, es imposible que no se te salgan las lágrimas. Solamente alguien que no tiene corazón podría aguantar eso. La verdad, oye, tenemos que hacer una oración para que ya no haya fallecidos allá en Venezuela, oiga. Más de 1,000 ya. Se dicen que se esperan todavía muchos más, que podrían llegar hasta los 10,000. Ojalá y que no sea así, oiga. ¿Usted cree que la comunidad internacional está actuando rápido? Porque dicen, allá las autoridades de Venezuela no actuaban. Hasta que llegaron los topos y llegaron el ejército mexicano y llegaron el ejército de los Estados Unidos y de otros países. Por cierto, los chinos, los rusos, esos cuates ni en cuenta han mandado nada, ¿eh? No han mandado. ¿Dónde están esos chinos, oiga? ¿Dónde están los coreanos, los japoneses, esa gente de Europa?

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0: En este momento deberían de estar todos los países unidos, pues ahora sí que para ayudar humanitariamente a Venezuela. ¿Usted cree que la comunidad internacional debería de incrementar más el apoyo humanitario para Venezuela? Yo creo que sí. Bueno, ahí está, oiga, está muy feo, muy duro. Y sobre todo aquellos que, por ejemplo, en México, en México pues pasan muchos temblores todos los días, todos los días. Todos los días México tiembla. Entonces muchos, por ejemplo, la gente que me está escuchando allá en el DF, ellos saben. Ellos saben, oiga, y tembló en todas partes del mundo. En California, oiga, en California que se espera uno grande, pues también estábamos muy asustados ahí en California. Acá en el centro no se siente, no se siente mucho, pero hace poco Nebraska también tembló. Cosa que ni siquiera sabíamos tú. Dice la Jade, dice, buenos días, chulo. Dime amor, dice, exacto. Esto es muy duro, chulo. Dime amor, dice, España envió muchos. Ah, ok. España ya envió. Dice, todos estamos en oración por nuestros hermanos venezolanos. Eso. Tenemos que estar en oración todos, oiga, y rogarle al Señor que ya no haya tanto deceso. Que no haya tanto deceso. Es lo que tenemos que hacer, oiga. Es lo que tenemos que hacer. Y de repente una misa por todos los venezolanos que ya murieron, oiga. Por aquí le voy a hablar con el padre Mateo de aquí de la iglesia de San Miguel, pues para que haga eso, que una oración para todos los venezolanos. Me imagino que el día de ayer ha de haber hablado de eso, ¿verdad? Todos los padres en las iglesias. Me imagino. Sí, en este momento sí necesitamos, nos surge una oración por todos los venezolanos. Y no sé, empezar a hacer por ahí una vaquita para empezar a mandarles ayuda. Tiene que llegar mucha ayuda internacional. Ya tenemos que, mire, lo que es comida, ropa, porque mucha gente se quedó sin ropa. Sleeping bags, esas para dormir. Mucha gente está durmiendo en las calles. Está durmiendo en las calles, no quieren meterse a sus casas. Hasta yo no me metería. Eso es bien fuerte, muy, pero muy fuerte. La verdad que me duele mucho.
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3: Bueno, pues en el plano internacional, oiga, Estados Unidos e Irán parece darse un paso hacia la descalada del conflicto. Después del intercambio de fuego cercano al estrecho de Hormuz. Ahora sí que ellos, estos cuates iraníes, están bien tercos, mano. Bien tercos. Van y les destruyen un montón de instalaciones y todavía siguen de tercos. ¿Qué es lo que están esperando, oiga? ¿Que les destruyan todo el país? Y los que están pagando solos es el pueblo iraní. Porque yo no creo que todos piensen como ellos. Por ejemplo, el pueblo mexicano no pensamos como piensa Morena, que son bien arcos. No pensamos así nosotros. De igual forma, el pueblo iraní, yo no creo que estén todos a favor de lo que están haciendo, ¿verdad? Bueno, tienen que estar de acuerdo, porque si no se los truenan, oiga. Eso, así se las juegan allá. Ya no tardan en hacerlo en México también. Ahora ya hasta te amenazan. Te voy a echar a la mascota para que te muerda. Así le dicen, te voy a echar a la mascota para que muerda. Ahorita la mascota anda mordiendo a periodistas, a gente que no está de acuerdo con lo que dicen, quieren censurar a todo mundo. ¿Serio? Encabezado por la mascota y por el vato que está allá en Macuspana, que por cierto, le gustan los camotes semihelados. ¿Verdad? Entonces, imagínense nada más, funcionarios de ambos países confirmaron que este martes sostendrán una reunión en Doha. O sea que se reúnen, pero siguen con la bronca, siguen con los balazos, siguen con los plomazos, oiga. Dicen que con el objetivo de reducir las tensiones. O sea que, ¿cómo las van a reducir, oiga? Si ellos dicen, está bien, no vamos a hacerla de todas. Y lo más pasa un barco y se lo truenan. Fíjense que hay muchos barquitos ahí en el estrecho de Hormuz, ahí haciéndola de todas. Esos barcos debería de hundir los Estados Unidos a todos, oiga. A todos debería de hundirlos de una vez, oiga. La neta, es que este régimen que los está manejando son ellos, no es el pueblo. Son ellos, no es el pueblo. Ellos se defienden a ellos, a estos malitos, ¿verdad? Que tienen así como finta de terroristas, oiga. Bueno, yo no sé ese diálogo hasta dónde va a llegar.

0: Te saluda con mucho gusto Rosalba Suara. El fiscal general de Nuevo México, Raúl Torres, inició una investigación penal para determinar si agentes de la DEA infringieron las leyes estatales, esto al permitir el libre tránsito de cientos de miles de pastillas de fentanilo en Albuquerque. La pesquisa surge tras revelarse que los oficiales federales vigilaron, pero evitaron decomisar cargamentos de letal opioide sintético para intentar armar casos criminales de mayor envergadura. Mientras la agencia solicita una revisión independiente, Torres busca esclarecer si esta estrategia policial constituyó una conducta temeraria que agravó la crisis de sobredosis. La representante Julia Lidlow se proclamó vencedora en la segunda vuelta de las primarias republicanas al Senado en Luisiana, esto tras recibir el respaldo decisivo del presidente Donald Trump. La legisladora superó al tesorero estatal, John Fleming, y obtuvo la nominación de su partido, consolidando una victoria clave para la agenda de la Casa Blanca en los próximos años. Tras dejar fuera de la contienda al actual senador Bill Cassidy, Lidlow continúa también con el apoyo del gobernador Jeff Landry para enfrentarse al demócrata Jamie Davids por el escaño. Las devastadoras inundaciones que azotan a Kentucky ya provocaron al menos 4 víctimas mortales y obligaron a realizar decenas de rescates de emergencia ante el colapso de puentes y carreteras sumergidas. El gobernador Andy Beshear declaró el estado de emergencia para acelerar el despliegue de recursos en Richmond y otras zonas afectadas por acumulaciones históricas de agua, mientras las autoridades vigilan de cerca una presa dañada en el condado de Bullitt. Los equipos de rescate agilizan la búsqueda de sobrevivientes debido al pronóstico de más lluvias intensas para las próximas horas. Para MLC Noticias te informó Rosalba Suara.
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0: No está. Bueno, vamos a continuar aquí a través de Fiesta 97.1 y 1250M. ¿Cree? A ver, ándate paseando en Crazy. Oye, una investigación reveló que cientos de peruanos habrían sido engañados en una oferta de empleo en Rusia, pero terminaron tú siendo enviados a combatir en el frente tú de la guerra contra Ucrania. O sea que ya hasta los peruanos los engañaron, o ya están igual que los narcos allá en México, ¿no? Que van y los reclutan y les han de decir, no, tenemos trabajo y ahí, ya estando ya ahí, o trabajas de narco o te tronamos, compa. Igualitos, oiga. Imagínense nada más estos rusos tan chuecos, oiga. Pusieron, o sea, los reclutan a fuerzas y los ponen a combatir al frente de la guerra contra Ucrania. El caso ya ha generado toda una preocupación entre las autoridades y familiares, tú, quienes piden mayor protección para evitar que esas personas caigan tú en este tipo de engaños. Están peor que los narcos mexicanos. Están peor estos rusos. Estos rusos de la mafia Rusia, hijos de la mañana, deberían de meterlos al bote, oiga. De meterlos al bote y meterlos a la silla eléctrica. ¿Qué medidas deberían de tomarse para evitar que más personas sean víctimas de este tipo de reclutamiento? Si en México no pueden hacer nada, oiga. Esa central camionera de Guadalajara se ha vuelto tú el centro de reclutamiento de todos los narcos de las cuatro letras de allá de México, oiga. Que son los que dominan todo el país y los que manejan el país. Y muchos de ustedes que son seguidores de narcos han de decir, ¡ay, qué padre! Antes gobernaba el PRI y ahora gobierna el narco. Encabezado por la mascota. Bueno, vamos a continuar aquí a través de Fiesta.
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0: Pipi podría pondrán en marcha una nueva ley que permite elaborar un registro de personas que viven en el estado sin documentos migratorios. La medida ha despertado un intenso debate, ya que las organizaciones de los defensores de los derechos humanos, que también son unos corruptos de los emigrantes, advierten que podrían generar desconfianza hacia las autoridades y afectar la seguridad de muchas familias. Eso sí es cierto, oiga usted. ¿Qué opina usted sobre este tipo de leyes migratorias en los Estados Unidos, oiga? Ya debería de ver, ¿sabe qué es lo que debería de tener el presidente Donald Trump? El presidente Donald Trump lo que debería de hacer es una reforma migratoria. ¿Por qué? Porque el sistema migratorio está quebrado totalmente. No sirve, es obsoleto. Entonces debería de ser una reforma para reformar esto de la reforma migratoria. Y ahora sí que arreglar a las personas que ya tienen muchísimos años aquí en el país. Eso es lo que deberían de hacer. Por eso está quebrada las leyes migratorias. Desde que nos dieron la amnistía. Desde esa época, fíjese que yo tuvimos mucha, pero muchísima suerte. Todas aquellas personas que llegamos en esa época, tuvimos mucha, pero mucha suerte. Y ya después de ahí, los demócratas empezaron a mentirnos, a decir, voten por nosotros y nosotros les damos la reforma migratoria. Pues de hecho, no nos han dado nada ellos, ¿eh? Ellos nos han dado más que, ya sabrá qué. Dice aquí, pues primero dicen que porque Morena ayuda a Cuba y ahora quieren que ayude a Venezuela. No ayuda a los mexicanos, ¿qué va a andar ya ayudando? Deberían de ayudar a los mexicanos, oiga. Dice la chaparrita, así es, dice Reina Solís. Dice, es muy triste todo, chulo. Sí, la verdad que sí, es muy triste lo que está sucediendo por allá con mis hermanos venezolanos. Como le digo, va a haber muchas, ¿cómo le puedo decir? Vamos a tener que ayudar más, mandar provisiones, mandar casas de campaña, porque hay mucha gente que se quedó sin casa, sleeping bags, porque mucha gente duerme en las piedras afuera en la calle, con el miedo de que les vaya a suceder algo. O que vaya a seguir temblando, oiga usted. ¿Eh? ¿Qué le parece, oiga? Es una situación así media difícil, ¿verdad? Pero muy difícil, bueno. Pero pues otra cosa, ¿qué podemos hacer? Fíjese que un dato curioso en el Mundial, el Estadio Azteca fue el recinto con la mejor asistencia durante la fase de grupos. Tres partidos registraron una entrada de 80,824 aficionados, confirmando que la pasión por el fútbol sigue haciendo historia en México. Bueno, yo creo que el ambiente se siente más en México que en cualquier otro país.
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0: mejor ambiente en la sede mundial. Es en México. Que me disculpen, pero es en México, oiga. Aquí no hay tanto, oiga. Pero en México, oiga, efervescencia, oiga. En México lo tenemos, pero bien arraigado esto del fútbol, oiga. Pero bien arraigado. Qué bonito, oiga. Qué bonito, bueno. Pues esas son algunas cosas, miren, lo de Venezuela. Regresando un poquito a Venezuela, oiga. Pues Venezuela está viviendo una de las peores tragedias de su historia. Yo me acuerdo que en el 85, así estaba como está Venezuela, así estaba México. Sí, Venezuela vive una de las peores tragedias de su historia. Después de que dos potentes terremotos de magnitud 7.2 y 7.5, fíjense, primero pasó el de 2 y luego después se aventó el de 5 por lo regular. Tiene que ser más fuerte y luego va bajando. No, este al contrario. Sacudió todo el norte del país con apenas segundos de diferencia. Las zonas más afectadas incluye la Guaira, así se llama, Caracas y otras regiones cercanas donde pues decenas de edificios colapsaron, oiga. Se vio. Y familias, oye tú, se vio un vato que el edificio se está moviendo y él va bajando las escaleras. Y cuando va bajando las escaleras se ve que todas las paredes están cayendo alrededor de él. No, no, no. Yo pensé que era hasta inteligencia artificial, oiga. La neta, dije yo, esta es inteligencia. No, señores, era una realidad. Ahora sí que las autoridades informaron que los equipos de rescate continuaron trabajando día y noche entre los escombros y en busca de sobrevivientes. Además, se han instalado campamentos temporales para dar refugio a las personas que se han quedado sin hogar, mientras que se evalúan los daños en las viviendas, hospitales e infraestructura. Fíjate que La Guaira tuvo identificada como una de las zonas más devastadas, oiga, más devastadas.
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y rescatistas enfrentan condiciones muy difíciles para localizar a personas atrapadas, mientras que el dolor y la solidaridad marcan el día a día de este ambiente de afectados, oiga. No, y es que se dobla uno, oiga, por más que tenga uno así que testiculina, la verdad que ahí con esto a mí me ha doblado, la neta, mire, usted no sabe cómo de repente se me salía la... No puede uno aguantar, mano. La neta, por más macho que sea uno, no aguanta uno este tipo de tragedias al verlo a alguien más. A nuestros hermanos venezolanos. Pues la tragedia también ha impactado tú a familias de muchos venezolanos, recién deportados también desde Estados Unidos. Según reportes, un grupo se fue alojado tú en un hotel que colapsó durante los sismos, lo que ha complicado aún más las labores tú de identificación y de búsqueda de desaparecidos. La verdad que qué pena, mientras que continúan las operaciones de rescate, diversos países y organismos internacionales han expresado su solidaridad, ofreciendo el apoyo, humanitario, oiga usted, para atender la emergencia. Y siguen evolucionando con el paso de las horas, oiga. ¿Usted cree que la comunidad internacional debe de aumentar la ayuda humanitaria para familiares y afectados en Venezuela? Mis respetos para los venezolanos ahorita que están pasando por una situación difícil. Y fíjense que todo esto es a raíz de lo que... Todo esto es a raíz de lo que está pasando en todo el mundo. En todo el mundo, oiga usted. Es increíble. Bueno, hay mucho silencio y la verdad que pues está medio difícil.

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4: Vamos a continuar. Oye, México sigue siendo uno de los grandes protagonistas del Mundial. Después de que terminara como líder de su grupo con 3 victorias consecutivas sin recibir gol, el Tri ve con confianza y la afición mantiene tú la ilusión de que México pueda hacer historia en este Mundial. ¿Hasta dónde crees tú que México puede llegar? Mira, si le ganamos a Ecuador, que le vamos a ganar. Estoy segurísimo. Me disculpen los ecuatorianos, pero no sabe que 2 jugadores de Ecuador valen más que toda la selección mexicana. Así como lo está escuchando, hay 2 jugadores. Bueno, si gana México, se va a enfrentar contra Inglaterra. Si es que califica Inglaterra, si es que gana Inglaterra su partido también. La verdad que yo no veo muy difícil que se le gane Inglaterra también. La neta, y que nos echen al que sea, oiga, a que sea que, ay, están bien preocupados que porque Ecuador, big deal, ganó un partido, empató uno y empató otro, creo, ¿no? Perdió uno, empató otro. Pues así no creo que sea de miedo este equipo. No, tenemos que tener cuidado, por cierto. No hay que confiarnos. ¿Pero cree usted que México puede llegar más lejos en este Mundial de lo que ha llegado en los últimos Mundiales? La ronda de 32 ya quedó definida con cruces inéditos. Gracias al nuevo formato de 48 selecciones, la competencia entra en su etapa más intensa y cada encuentro promete grandes emociones. Desde el principio lo hubieran hecho así. La neta. Perdóneme. A ver qué traigo aquí. Oiga, ¿usted cree? Traigo como alergia. ¿Usted cree que el formato del Mundial te gusta o te ha gustado el formato del Mundial? ¿O prefieres el anterior? A mí me da la impresión de que este Mundial está muy chafa. La neta, sí, de que los buenos partidos ya van a venir. Ya van a venir los buenos partidos, porque ya de 16avos de final para acá ya las selecciones ya son... Oiga, ya eliminaron un montón de selecciones, pero haz de cuenta que en su vida habían jugado un Mundial. Oiga, Cabo Verde, con 3 empates calificó. Fíjese, para que vea cómo está este Mundial. Con 3 empates calificó.
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0: Estados Unidos y Canadá, los partidos y las sedes y el boletaje y los operativos de seguridad siguen siendo el tema más comentado entre los aficionados. Oiga usted, ¿cuál ha sido para ti el mejor momento del mundial hasta ahora? ¿Cuál ha sido? ¿Cuál ha sido, oiga? Oiga, y la raza cómo hace de shows en las calles, ¿verdad? ¿Cómo hace de show? Oiga, en los espectáculos, la agencia AP destacó el concierto de despedida de Alan Jackson y la expectativa para los próximos Set Awards, donde figuran nombres como Drewski, Laurie Hill y Tenaya. Taylor, es una ceremonia que promete pues dar mucho de qué hablar, oiga. ¿Qué artista te gustaría ver como gran protagonista tú en estos premios? Pues la verdad que a mí no me gustaría ver a ninguno, hijo de la mañana. ¿Para qué, oiga? ¿Para qué? Pues, sí, mire, ¿para qué si ya tenemos a Carin León? Carin León debería de estar en la final, tú. Ese Carin León al ratito va a ser mejor que el Daddy Yankee. Usted lo va a ver. No, ya ve cómo baila. Yo bailo como el Carin León. Así como de ladito, como que lo que se ve no se pregunta. Bueno, pues Carin León sigue haciendo historia, aunque usted no lo crea. Y ahora ha logrado algo que muy pocos artistas mexicanos han logrado. Ni Vicente Fernández, y se lo voy a contar.
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el Cari León. Muy pocos artistas mexicanos han conseguido lo que el Cari León ha conseguido. Bueno, mi Juan Gabriel. Mi Juanga. Arriba Juárez. Dicen que el cantante sonorense se convirtió en uno de los primeros exponentes del regional mexicano en encabezar el famoso Summer Fest, uno de los festivales musicales más importantes de los Estados Unidos. Miles de personas disfrutamos de sus grandes éxitos y confirmamos que la música mexicana sigue rompiendo fronteras y conquistando nuevos escenarios internacionales. ¿Crees que Cari León es el artista mexicano con mayor proyección internacional en este momento? ¿O quién creen que es el mejor artista, oiga? Oiga, el Mundial 2026 no solamente pues ha hecho rodar todo el balón, también ha impulsado la música mexicana. En todo el mundo. Ya en China bailan la chona. En China corean las canciones de Cari León. Artistas como Cari León, Cristian Nodal, el grupo Frontera y Fuerza Régida han registrado un aumento en sus reproducciones. Gracias al interés de miles de aficionados y extranjeros, pues que están descubriendo el sonido del regional mexicano. Ya hasta los coreanos, oiga, quieren bailar. ¿Qué canción crees tú que realmente represente mejor a México ante el mundo? Yo le voy a decir cuál, la pizza de José Torres. Esa nos representa a todos los mexicanos, oiga. La pizza de José, ay caray, déjame arreglarme aquí el brasier. La pizza de José Torres, oiga. La pizza de José Torres. José Torres podría ser el nuevo representante del regional mexicano. José Torres, oiga. Ya, supérame. Oiga, pues le voy a contar algo bien importante.

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Ya comenzó la cuenta regresiva para el festival de Arre Pepsi Black 2026. La Ciudad de México vuelve a recibir a miles de aficionados del regional mexicano. En uno de los eventos más importantes del género, se espera un cartel repleto de grandes figuras y de nuevos talentos, además, y de varias sorpresas sobre el escenario. ¿A qué artista te gustaría ver ver en el estelar del festival? A mí me gustaría ver a Alex Lora, oiga. A mí me gustaría ver a Alex Lora. No, es cierto, no es cierto. Oiga, sí, me gustaría ver a Alex Lora aventándose un canillazo con los Tigres del Norte. Hablando de los Tigres del Norte, volvieron a demostrar por qué ellas son una de las leyendas. Fíjense que en el estadio GNP Seguros vibró con sus grandes éxitos como con los Jefes de Jefes. Yo soy el jefe de jefes, señores. ¿A quién se me figura esa canción, oiga? ¿Quién canta esa canción? Ah, sí, el Rocha. ¿Y dónde está el Rocha? ¿Dónde está el Rocha? Bueno, también La Puerta Negra. Por cierto, ya la pintaron. Y Golpes en el Corazón. Miles de personas cantaron de principio al fin una noche que va a quedar para el recuerdo de sus seguidores. Los Tigers of the North. ¿Cuál es la canción de los Tigres del Norte que nunca puede faltar en sus conciertos, oiga? ¿Cuál será? Bueno, muchos de ustedes ya están diciendo los nombres, oye. Ah, dice que el gol de Curazao. Dice que es Rabo Verde, no es Cabo Verde. Rabo Verde. Claro que sí, mi chulo. Jenny dice, la ilusión. Se debe de aumentar la ayuda de todo tipo. Urge ahorita. Sí, bonita, Carvajal. Estoy contigo, amiga. Gaby dice, Venezuela no ha recibido mucha ayuda, chula. Sí, la verdad que sí. ¿Y sabes qué? De las autoridades venezolanas. Algunos han estado bloqueándolos, ¿eh? Dice, aquí en Jalisco el gobierno, el partido de los narcos, aquí en Jalisco el gobierno, el partido de los narcos como tú, el naranja. Dice, España envió 1 millón de euros a Venezuela. ¿Ustedes creen que el dinero les ayuda a los venezolanos? Ah, Chihuahua. Y luego más, ¿qué le pasó? ¿Qué pasó con el TikTok, oiga? ¿Qué pasó con el TikTok? Se bloqueó el TikTok. Ah, ahí está. Oiga, de repente se me cerró el TikTok, oiga. Se cerró. Ya todos los comentarios ya se me fueron, oiga. Ya se me fueron todos los comentarios, oiga. Ah, sal de la calavera.

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1: Muchas gracias a todos ustedes por ser tan a todo dar. Hoy, ayer nos la pasamos bien padre en el Sioux City Summer Fest, que por cierto se están regalando boletos, el Sioux City Summer Fest está ahí en el estacionamiento del Tyson Event Center y va a estar hasta el día 3. ¿Por qué? Porque pues el día 4 es el 4 de julio aquí en los Estados Unidos. Dice, no, aquí estás, chulo. Ay, gracias, gracias. Yo pensé que se había cortado, pero de repente, yo no sé si se me fue todo el internet. ¿Se me fue el internet o qué fue lo que sucedió, oiga? La verdad que ya ni supe. Ya ni supe ni dónde, oiga. Oiga, Cristian Nodal fue el encargado tú de cerrar el broche de oro a la gran fiesta de Cuautlancingo, a Chihuahua. El noroeste, reuniones de miles de fanáticos quienes cantaron cada uno de sus éxitos y confirmaron que sigue siendo uno de los artistas más importantes del regional mexicano. Debería de ser un concierto este cuate y donar todos esos, y dar como donativo a los hermanos venezolanos. Ahorita todos los cantantes deberían de ser eso, se vería muy bien si lo hicieran. Carín León, atención Carín León, hazlo compa. Peso Pluma, te exijo que hagas un concierto y que dones todo ese dinero a los venezolanos. O tú mismo, los mismos artistas deberían de llevar ellos provisiones. No, hombre, pues imagínense, me darían una cachetada con guante blanco si lo hicieran, oiga. La neta, compa. Cristian Nodal, Carín León. Todos los grupos deberían de unirse y hacer un mega concierto y donar. Tengo o no tengo razón usted que me está escuchando, ¿verdad que sí deberían de hacerlo? Así nos demuestran que son bien raza, oiga. Pero a ninguno se le ha ocurrido, oiga. A ninguno se le ha... Y luego ahora que está dando consejos la Chiquis. Fíjese, la Chiquis, cómo, fíjese, después de lo que le hizo a su mamá, ahora ya da consejos, oiga. No, hombre, pues imagínense qué moral tiene ella para dar consejos. Y luego la vi cantar, oiga, estaba cantando ahí porque alguien le tiró y se puso a cantar a capela lo de la abeja reina y no sé qué, que ni siquiera fue un éxito. Que ella cree que es un éxito, oiga. No, viera qué feo lo canta. No los artistas, sino con el micrófono, así con un microfonito y una bocinita, se veía bien gacho. La pobrecita, oye, la neta, con razón ya dijo que va a dejar de cantar.

0: Buenas, señoras, señores, señoritas, señoritos también, como no, con mucho gusto, ellas, ellos y ellas, porque además de influyentes somos incluyentes. Ya se la sabe mi banda bonita, ya llegaron las queens, esas reinas de la radio que importaron desde Guadalajara. Hazme el paro.
1: Hoy porque... no grites, hoy creo que te iba a decir.
0: Sí, la mera verdad.
1: Amiga, ya sé que con el grito de México, los goles manejando y toda la cosa. No, ahorita no grites, por favor.
0: Es que me las he tomado bien heladas con el escote de la chiquitibum.
1: Te dije que no.
0: Pero ahí voy.
1: Pero aparte también hemos gritado los goles de México.
0: Todo el tiempo.
1: Todo el tiempo estamos felices y contentos. Mañana vuelve a jugar otra vez la selección mexicana. Entonces, pues claro que vamos a gritar y vamos a gritar muchísimo. Bueno, estas dos tapatías importadas desde Guadalajara, Jalisco, México. ¡Sí, señor!
0: No. Así no, así no. Lo intenté.
1: No, amiga, puede que te están apachurrando. No, mejor así la dejamos. No, no te prendo para eso.
0: O las dos, güey.
1: Te están apachurrando las dos, boobies. No, así dejémoslo, pero así es cuando, así pasa cuando sucede. Estamos muy contentos, sí. Y ustedes seguramente, los que nos están escuchando, pues están contentos por todo
0: también
1: lo que ha sucedido.
0: También festejando, ¿no? Celebrando, festejando y pegando de gritos literal como nosotras.
1: Como Rocío, yo sé que hay un montón de gente seguramente.
0: Y más los que estamos acá porque nos sentimos bien orgullosos de ser mexicanos. Bueno, hoy en su sección, caballeros, lo que callan los hombres, vamos a hablar por qué los hombres de hoy en día ya no buscan como primera opción el sexo.
1: Sí, lo hemos platicado en varias ocasiones, como que ya la parte íntima de conexión emocional es lo que está buscando
0: más. Es lo que está en tendencia y está chido.
1: Eso está padrísimo. Sí, claro. En las tóxicas, a ver, nos dicen que nosotros las mujeres somos muy manipuladoras. Ajá. Quizá en cierta cuestiones puede ser, pero yo no lo veo como manipulación, yo lo veo como una inteligencia emocional.
0: Yo también lo veo,
1: creo,
0: por ese lado.
1: Yo, ahora que hay que ponerle este
0: hay que ponerle este título, este nombre y este mote en lugar de decir manipuladora.
1: Díganos, inteligentes emocionales.
0: Exacto,
1: claro,
0: obvio, sí somos todas y cada una de nosotras. Bueno, pues así arrancamos oficialmente el show de Miriam Rocío.
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8: Regresamos al show de Miriam y Rocío y bueno, vamos a platicar lo que es viral a través de las redes sociales, que ahorita hay tanto material viral. Ajá. Pero muchísimo material viral, obviamente, por todo lo que está aconteciendo de la Copa de la FIFA 2026. Entonces, pues claro, ¿no? Que vamos a tener muchas cosas que han traspasado las canchas del balompié, sino que hemos visto cómo los jugadores han hecho historia, y no solamente, te digo, como buenos jugadores, sino cómo llegaron precisamente a este lugar, y muchos aficionados que han recorrido, muchos de ellos miles de kilómetros, han ahorrado para poder a lo mejor viajar a Canadá, a México, aquí a los Estados Unidos, pues para conocer de cerca a sus ídolos. Y esto fue lo que sucedió con esta influencer, con esta fan, que no podía creer lo que le estaba sucediendo. Ella es de origen belga, se llama Celine Depp, y cumplió uno de los sueños, no solamente de ella, creo que de muchísimas personas. Uh-huh. El poder tener tan de cerca a uno de los más grandes jugadores, futbolistas, que es Cristiano Ronaldo.
9: Sí, para,
8: ¿no?,
9: mi hijo, el mejor.
8: El mejor, claro. Bueno, resulta que esta chava estaba así como esperándolo. Hubo, me imagino que hubo por ahí alguna,
9: algún palancón, que le hizo el pan.
8: Sí, claro, claro, ¿no? Y bueno, pues ella, muy emocionada, ve que él se acerca, ¿no? Después de un partido de preparación de Portugal, y la verdad estaba ella tan emocionada porque estaba muy insistente, obviamente, de conocerlo, y buscó la forma y la manera, y cuando lo tuvo frente a ella, lloró de la emoción.
9: Se puso a llorar. Sí, como Magdalena. O sea, yo padre, creo que quiso cruzar unas palabras con el astro, pero definitivamente le ganó la emoción.
8: Claro.
9: Y ¿sabes qué es lo que me encanta? Que en diferentes shorts que he visto en YouTube y también en redes sociales, veo que incluso el que más se acerca a sus fans, los abraza, les guiña el ojo, se toma la foto, les da un autógrafo, incluso que Messi, es Cristiano Ronaldo. Y eso se lo reconozco, se le reconoce en general y se le aplaude,
8: sí,
9: al CR7.
8: Exactamente, es muy buena, siento que es buena persona. De repente siento que Messi tiene sus días, como que hay días que está buena onda y hay días que no está,
9: sí,
8: tan buena onda.
9: Yo creo que como todos,
8: como
9: ¿verdad?
8: Todos, son, sí, seres humanos también. bien, agarren el rollo en ese sentido.
9: Pero yo creo que sí, CR7 es muchísimo más cercano
8: sí,
9: con los
8: sí,
9: fans.
8: Yo también siento eso.
9: Continuamos aquí en el show de Mira mi Rocío, no le cambies.
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1: Chiquitos bonitos, cositas hermosas de Dios, bien hechos y a mano por sus sacrosantas madres. Ya llegamos a su sección, ya saben que es la bienvenida que les damos a este par de queens. Y hoy, como lo dijimos al inicio, vamos a platicar el por qué los hombres actuales ya no buscan como primera opción el sexo. Ya habíamos dicho, o ya se les había estigmatizado, que era lo que querían. Que si iban a los bares, sí depende a lo que vayas y,
2: el
1: contexto,
2: ¿no?
1: También. Lo que quieras y lo que estés buscando, como dice Miriam. Pero de todas maneras, hace muchos años se les tenían encasillados en que ustedes nada más lo que querían era sexo y bye. Nos endulzaban el oído, nos hablaban bonito, hacían dos, tres cositas por quedar bien, obtenían lo que querían y goodbye, Charlie.
2: Mira, hay muchos hombres que obviamente parte de su... de su vida, ¿no? O de sus prioridades o de su lista de importancia puede ser el sexo, pero ya no es como su prioridad. Ya buscan más allá como una conexión. Ahora, no es como que se vayan a enredar con cualquier persona.
1: No, claro
2: si
1: que
2: quizá
1: no.
2: Buscan sexo ocasional sin un compromiso, lo que es bien sabido es que ahora buscan ese sexo ocasional con una conexión también emocional, sin involucrarse en el más allá, es decir, sin tener un compromiso,
1: pero tú
2: puede
1: crees
2: existir.
1: Que se pueda tener una conexión emocional sin querer un compromiso, no lo sé.
2: Es que te voy a decir una cosa, yo me refiero a conexión emocional, alguien que realmente te despierte un deseo de querer estar con la persona, porque es un sexo
1: pero
2: ocasional.
1: Pero más bien deseo sexual, ¿no?
2: De deseo sexual, que te
1: porque
2: atraiga, ¿no?
1: Si hay esa emoción, esa conexión emocional, es imposible ya no poder querer tener algo más con una persona.
2: Bueno, muchos empiezan con un sexo ocasional, y si existe dentro del sexo ocasional esta conexión, pues a lo mejor el día de mañana cambia su forma de pensar y dice, ¿y sabes qué? Esta chava de las cinco que tengo, esta es con la que mejor me hallo, y a lo mejor me animo a tener el día
1: quisiera
2: de mañana
1: tener algo
2: más, ¿no? Algo más serio,
1: algo más serio,
2: de compromiso.
1: Algo más chido.
2: O ser a lo mejor
1: algo
2: no
1: más bonito.
2: Un compromiso de pareja, pero sí ser exclusivos, porque luego hay parejas que dicen, ok, no somos novios, pero sí vamos a ser exclusivos en el sexo.
1: Sí, eso también está chido.
2: Esa es otra negociación.
1: Pero bueno, estamos hablando del por qué ya no es su primera opción. Yo creo que se debe mucho a que los hombres de hoy en día ya conectan con sus sentimientos, ¿no? Ya no son, normalmente se dice que los hombres son más reptilianos o utilizan este cerebro y por eso terminan siendo más sexuales. Pero ahora ya los hombres de las nuevas generaciones son más emocionales y eso es lo que hace que no tengan como primera opción el sexo. Bueno, seguimos platicando de esto y más en la siguiente intervención aquí en el show de Miriam y Rocío.
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1: Regresamos al show de Miriam y Rocío. ¿Cómo andamos? Oigan, caballeros, estamos platicando en su sección cómo es que hoy en día ustedes ya no buscan como prioridad el sexo, ¿no? Creo que también otra forma importante que están buscando es la paz. O sea, no se van a involucrar con una mujer que aunque les guste muchísimo físicamente y que probablemente en la cama sea wow, pero que te quite tu paz, que te quite tu tranquilidad, porque si sabes que con permiso existen otras 20 mujeres más que me pueden dar lo mismo que tú, pero que me den la tranquilidad que yo estoy buscando, que eso también es muy válido. Entonces, yo creo que antes quizá los hombres decían, no, está bien buena, ¿qué me importa qué le hace si quiero como tener algo con ella?
2: Pero fíjate,
1: hoy en día
2: que
1: ya no es tan así.
2: Bueno, yo sí, a pesar de que haya mujeres muy buenas, bueno, yo he platicado con diferentes novios que he tenido en algún momento y dicen, pues sí, así nomás para el rato, pero hay mujeres que están bien buenas y nomás no le hallan al cuchiplancheo y nada más es una noche de copas, una noche loca.
1: Y hasta ahí.
2: Y se acabó.
1: Sí, sí.
2: Pero ahora los hombres dicen, pues ni aunque esté bien buena, la verdad es que primero quiero conocerla. O sea, ya están como a la antigüita modo de hacer de vamos hablando, vamos platicando, vamos saliendo, vamos
1: saliendo.
2: Sí, aunque sea casual, es importante tener pues una buena plática, es importante tener pues también buen sexo después de la buena plática, pero como dice Miriam, si no existe este preámbulo chido, ya no se desconectan, ya no quieren lo que sigue.
1: Y aparte ahorita ya la prioridad ya no es el sexo en los hombres, porque creo que también existen otras cosas como la parte económica, quizá el estrés que están viviendo, probablemente quizá están en un lugar en donde no son felices en cuestión laboral, económicamente a lo mejor no sienten que a la edad que tienen, cual sea la edad, no han llegado a este punto importante de su vida. Entonces créeme que el sexo va a ser el tercero o cuarto lugar dentro de su lista de prioridades, ¿no?
2: Y hacen bien, caballeros, porque sí, definitivamente hay cosas más importantes. Continuamos aquí en el show de Miriam y Rocío, no se vayan.
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1: Seguimos en su sección, caballeros, hablando de por qué ya las generaciones actuales no prefieren el sexo antes que otra cosa. La verdad es que anteriormente el 85% de los hombres buscaban solo eso en un inicio, sobre todo cuando andaban así en modo pubertos calenturientos, como decíamos nosotros. Pero bueno, ahorita el cambio de las expectativas ha sido completamente radical. ¿Por qué? Porque antes se esperaba que el hombre demostrara su masculinidad a través de la conquista sexual. Y hoy, como lo estábamos diciendo, muchos buscan mejor la compatibilidad de caracteres, que exista esa admiración.
2: Bueno, eso que estás diciendo, bueno, sí tienes razón, para tener una conexión real, o sea, como
1: claro,
2: que ya el sexo
1: una
2: ocasional.
1: Conexión real.
2: Como que el sexo ocasional.
1: Ya pasó a tercer.
2: Sí, fíjate.
1: Plano, ya ni siquiera primero.
2: Ya como que dicen, qué hueva.
1: Sí. Ya hasta para tener sexo, como les decía hace ratito, o sea, primero salimos, platicamos, y escuchamos buena musiquita, nos echamos unos vinitos, etcétera, etcétera.
2: Y vemos
1: y si hay chida conexión en la parte emocional y en la platiquita y demás, pues ahora sí lo que sigue.
2: Exacto.
1: Pero antes era de, pues a lo que te truje, chencha, mimi.
2: ¿Y ves más, eso?
1: Ni siquiera me importa, ¿no? Cómo te llamas.
2: Exacto, así despertabas y ¿cómo te, a todo esto, cómo te llamabas? No, ajá. Te dije mi nombre. Ah, ok, mucho gusto. Gracias.
1: Bueno, besos, bye, que le vaya bonito.
2: Y a veces ni se queda, digo, ya quedarse a dormir, ya estamos hablando de una conexión. Más bien era como el sexo ocasional del momento y
1: vámonos,
2: con permiso,
1: Ricky.
2: Cada quien por su lado, ¿verdad?
1: Ahora buscan, como te digo, esa compatibilidad, esa admiración, que les guste su pareja por quien es, por lo que hace, esa estabilidad. Ahora también los hombres buscan sentirse valorados, incluso los más jóvenes, o sea, rara vez lo dicen, pero eso es lo que quieren, ¿no? Sentirse importantes para ellas, apreciados, elegidos todos los días por quienes son y no por lo que tienen o porque o por lo que pudieran darle sexualmente, ¿no?
2: Me parece muy, o económicamente puede ser también. Ajá.
1: Continuamos aquí en el show de Miriam y Rocío, no le cambies.
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1: Regresamos al show de Miriam y Rocío. Oigan, vamos a hablar de los espectáculos de Cristiano Ronaldo y de Georgina Rodríguez. Que fíjate que yo había visto en las redes sociales que Georgina Rodríguez, pues no ha estado como todo el tiempo en este mundial acompañándolo, porque ella también tiene pues su trabajo y sus ocupaciones, ¿no? Ella es una modelo, es influencer y ha tenido como varias citas de trabajo, y obviamente él pues está concentrado, etcétera, ¿no? Hace poco se vieron en Miami, que de hecho el sábado pasado estuvieron precisamente en este partido de Colombia contra Portugal, donde se jugó en Miami, y ahí antes del partido coincidió la familia, ¿no?
2: Sí, eso está chido, porque fíjate que a pesar de que tenga toda la lana del mundo, creo que Georgina, y que no me caiga también, esa es la realidad, creo que Georgina sí está al pendiente de sus hijos.
1: Totalmente.
2: Está ahí 100%.
1: Creo que por eso Cristiano está con ella. Sí. Digo, tiene muchas características
2: y cualidades que él debe de saber que nosotros no. Pero claro, de todas maneras, mira, le cuida a los hijos que no son de ella, claro, biológicamente, hombre, hablando,
1: hija,
2: ¿no?
1: Hasta yo se los cuidaba. Que
2: con ese dineral, qué barbaridad.
1: Hasta yo se los cuidaba al hijo más grande.
2: Pero sí se ve que tienen buena conexión como pareja. Sí, sí, sí. Aún así, él, y eso está chido.
1: Él, te voy a decir, hace poco hubo una rueda de prensa en donde lo entrevistan, obviamente. Hace poco estoy hablando porque por todo este tema de lo del

0: chavita vivió en España. Ellos se conocieron en España.
1: En España,
0: entendido. Pero ella es de nacimiento argentina. Entonces dice, pues es que mi esposa Georgina es argentina, entonces pues no puedo como rechazar que las raíces de mi mujer que la amo. O sea, siempre tiene un comentario
1: bonito, bonito y positivo de para ella.
0: Siempre
1: qué chido,
0: qué bonito
1: que tu hombre hable así de ti, ¿no?
0: Sí, eso está chido. Y siendo una figura él tan importante, porque ella también tiene su lugar.
1: Sí, exactamente. Y se lo da. Sí, exacto. Se lo ha ganado. Como mamá, la verdad, Georgina creo que es impecable. Y bueno, pues por eso se ha dedicado completamente a sus hijos. Digo, tienen el varo y pudieran tener 250,000 nanas.
0: Y las tiene, pero a lo mejor ella está al pendiente.
1: Pero ella está ahí siempre al pie del cañón. Continuamos aquí en el show de Mira mi Rocío, no le cambies.
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1: Regresamos al show de Miriam y Rocío y ay, mira nada más quién llegó otra vez a la cabina.
2: Ay, pues es lunes, ya se me había olvidado.
1: Panchito, ¿cómo estás? Hola, oye, Panchito. Pancho, fíjate que ahorita que estábamos en corte, estaba yo platicando con Rocío y yo le decía de la importancia, obviamente, de la, pues, de la unión familiar y lo importante que puede llegar a ser nuestra familia para nosotros. Así que bueno, aprovechando que estás aquí, que llegaste, que te vamos a incluir en el tema, ¿qué tan importante, Pancho, es para ti tu familia?
3: Es todo, compadre. La familia es como un nopal. Aunque tenga espinas, siempre te da sombra y fruto. Sin ellos, uno anda como alma en pena por el mundo.
2: La neta sí es verdad. La neta es verdad, Pancho. A veces el trabajo nos aleja de los seres que más amamos, ¿no? De repente no nos damos el tiempo y el espacio de estar con los nuestros y volver a conectar.
3: Ese es el mensaje. No se olviden de los suyos. El dinero no abraza, ni te cuida cuando estás enfermo. Dedíquenle tiempo a sus hijos y a sus viejos.
1: Híjole, Pancho, qué bárbaro, ¿eh? De verdad que nos acabas de dar un gran consejo. Creo que el tiempo es el regalo más valioso que podemos darle a nuestra familia y a la gente que queremos, ¿eh?
3: ¡Mero así! ¡Coman juntos! ¡Ríanse de las mismas historias y manténganse unidos como los granos de una mazorca! ¡La familia unida jamás será vencida!
2: ¡Ay, muy emotivo tu mensaje, Panchito! A nosotros nos encanta por lo menos estar en contacto a distancia con nuestras familias y de repente los fines de semana aplicamos la videollamada, aunque sea para comer juntitos. Oye, Pancho, ¿y quiénes son todas esas personas que están haciendo fila fuera de la cabina con maletas?
3: ¡Ah! Es mi familia. Como les dije que aquí somos muy unidos, me traje a mis 14 primos a que pasen las vacaciones aquí en la radio.
1: ¡Ay, Pancho, qué bárbaro! ¡Pancho, esto no es un hotel! O sea, mira nada más, ya pusieron un tendedero de ropa en el estudio de grabación. Y, ¡ay, a qué huele! ¡A frijoles, qué bárbaro! ¡Están cocinando frijoles en la sala de juntas! ¡Ay, no, Pancho!
3: ¡Poses para que se sienta el calor de hogar! Valore que ya le lavaron sus cortinas, aunque ahora huelen a jabón de bola y leña.
2: No manches, Pancho, el sindicato nos va a matar. Por favor, saca todos tus primos de aquí antes de que nos clausuren la estación.
1: Pancho, por Pancho, favor, vete, por favor.
2: Pero qué bárbaro.
1: Qué vergüenza de verdad.
3: Vámonos, familia, que aquí no quieren a la prole. Quiéranse mucho, raza, y no olviden visitar a los parientes.
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6: Bueno, seguimos con más del chismecito candente. Ya les habíamos platicado aquí en el show de Miriam y Rocío las dos acerca de este magno concierto que se llevó a cabo en uno de los lugares más emblemáticos de nuestra perla tapatía, que es la Glorieta de la Minerva, donde estuvo Maná y que fue un lleno total. Pero te voy a platicar un poquito más acerca de Maná. Fíjate que más allá de este concierto histórico del que les platicamos frente a cerca de 170 mil personas ahí en la Glorieta de la Minerva, se dice que Maná rechazó 15 millones de pesos y decidió devolverle algo a la tierra.
7: Siempre creo que Maná ha sido uno de los grupos que ha hecho esto, siempre ha apoyado el medio ambiente y uh-huh. se ha distinguido precisamente por eso. De hecho, tienen una asociación que hace esto del medio ambiente, no me acuerdo cómo se llama, pero tiene un nombre, no recuerdo ahorita cómo se llama, y se me hace muy bien que le regresen a la Perla Tapatía, porque es la primera vez en muchos años que ellos hacen una tocada tan masiva. Sí. Es más, ya superó, porque el jueves pasado estuvo Alejandro Fernández, uh-huh. Julián Álvarez, Alfredito Oliva y los hijos de Alejandro Fernández. Si Maná metió 170 mil personas, Alejandro Fernández metió 270 mil personas. Wow. 270 mil personas coreando las canciones de Alejandro Fernández.
6: Pero era Alejandro Fernández, era Julián Álvarez, era Alfredito Olivas, eran los hijos, o sea,
7: Camila y Alex.
6: Un poco poquito más masivo, creo yo, porque eran varios artistas. Y además de ser varios artistas, pues artistas del grupero mexicano que están en boga.
7: Es que sabes que hoy en día el regional mexicano abarca muchos gustos. Maná creo que es un sector el que abarca, estamos de acuerdo. Sí, sí, y el regional mexicano, ahora sí que desde los adultos, los jóvenes, los niños, o sea, creo que tiene
6: un amplio. Y no todos son de Guadalajara.
7: Y no todos eran de Guadalajara, pues, claro.
6: Digo, al final Alejandro Fernández encabezaba ahí por ser de la Perla Tapatía, igual que Maná, pero déjame decirte que estos 15.5 millones de pesos que iban a recibir,
7: los
6: por
7: de
6: cierto,
7: Maná, ¿verdad?
6: Fue por el concierto este masivo que hicieron, pero decidieron donar este dinero de la presentación a proyectos de reforestación allá en Guadalajara y también en Puerto Vallarta. Una noche que fue inolvidable, pero les aplaudimos porque a pesar de que pues ya es una banda que no tiene conciertos a cada rato, como para que les estén pagando una lana y que de eso vivan, pagarles 15 millones y medio de un jalón y rechazarlos por el medio ambiente, la verdad es que no cualquier artista, ¿eh?
7: Totalmente.
6: Continuamos aquí en el show de Miriam y Rocío, no le cambies.
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2: Buenas tardes, señor. ¿Qué trae de México?
3: No, no traigo nada. Vengo vacío.
2: Will you please stop number two? And número dos, por favor. Mike and John, get the dogs. Search the red Bronco, please. No.

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1: Regresamos al show de Miriam y Rocío. A mí me gusta mucho esta sección de ¿sabías qué? Porque aprendemos datos que normalmente no sabías y creo que puede ser unos buenos temas de sobremesa y que digan que lo escucharon aquí en el show de Miriam y
2: Rocío.
1: Oigan, ¿sabías que beber más de 5 tazas de café al día puede reducir tus oportunidades de quedar embarazada casi en 1.5 veces de probabilidad? Fíjate, ándale, que esto no me lo sabía y creo que vale la pena que conozcas este dato. Fíjense que científicos advierten que el consumo excesivo de café podría afectar la fertilidad.
2: Ándale.
1: Y según expertos, ingerir así más de 5 tazas, abusado, sé, porque hay muchas mujeres que sí quieren más de 5 tazas al día, ¿eh?
2: Sobre todo sobre todo las mujeres que están de godines de repente.
1: Exacto.
2: Que están,
1: o estás
2: entre
1: en tu casa
2: los 20, 30 sí. años, o como dice Miriam, simple y sencillamente te gusta el cafecito, eres adicta a la cafeína, o estás a dieta y de repente las mujeres que están a dieta tienden a tomar mucho café porque también se les apacigua el hambre.
1: Sí, ¿verdad?
2: Pues dicen que unos 500 miligramos de cafeína,
1: que son las 5 tazas,
2: ajá,
1: más o menos,
2: más, ¿no?, o menos, está relacionada precisamente con una menor probabilidad de lograr un embarazo. Entonces, reduce las posibilidades de concepción. Si estás intentando quedar embarazada y de repente te frustra esta parte de que es que hacemos la tarea y nada más, nada, entonces ve checando tus hábitos alimenticios, ve viendo que si no estás descansando bien, que si a lo mejor andas muy irregular en tu ovulación, también pudiera ser otra, pero a veces estos pequeños detalles como el del café, pues cuando te ibas a imaginar, oye, que tuviera que ver con eso.
1: Claro, ¿no? Me metí a los comentarios, dije, a ver qué dice la gente, y la gente dice, qué bueno, entonces subiré la dosis.
2: El mejor anticonceptivo.
1: Para no estar fértil. Yo soy su madre. Digo, cada quien tiene, dice, qué bueno, voy a empezar a beber mucho café. Muy bien, voy a subir la dosis a 4 tazas. Ok, dice, mi mamá tuvo 4 hijos. Entonces, si no hubiera tomado café, ¿hubiese tenido 6? No lo sabemos.
2: Probablemente.
1: Dijo, ok, voy a tomar 10 tazas de café. Ay, no, dice, ok, yo ya estoy estéril. Dice, yo ya estoy estéril desde hace años, porque seguramente la morra de estar tomando más de 5 tazas al día. En fin, cada quien. Esto es un dato que cura. Esta sí es información que cura, ¿no?
2: Exactamente, ahí se los pasamos al costo. Continuamos aquí en el show de Miriam y Rocío. No te vayas.
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2: Y vámonos con esta notita que no lo podemos creer, pero se los compartimos. Fíjate que qué probabilidad hay que de dos personas que sean chinos, los dos
3: orientales,
2: puedan tener a lo mejor una criatura rubia de ojos azules.
3: Y que aparte es, que el ojo nada que ver.
2: Y que el ojo ni siquiera,
3: o sea, redondo como así.
2: Y aunque
3: así
2: estuviera jalado, pudieras creer que la mamá se metió con algún noruego, con algún alemán, con algún holandés, no sé, ¿no? Pues resulta ser que esta pareja, de chinos, por cierto, de pronto, pues, están muy contentos, felices, porque los dos están embarazados. Pero a la hora de parir, pues sí, la niña se veía todavía con ciertos rasgos, era blanca, todavía no se le hacía rubio el cabello, por cierto. Entonces, pues los dos tranquilos, conforme empieza a crecer a la criatura, se le empiezan a ver los ojos azules, se le empieza a ver el cabello rubio, y dices tú, ¿pero qué está pasando?
3: Ahora, lo primero que piensas es, me la cambiaron en el hospital.
2: Eso es lo primero que pensaron. Dices, yo hubiera pensado como vato de que esta me puso el cuerno, ¿no? Pero no.
3: No, pudiera ser que me la cambiaron
2: en el
3: hospital.
2: Porque ni el ojito jalado. Nada. A lo mejor la mezcla pudiera ser que estuviera rubia la chiquilla, pero con el ojo jalado, y dices, ahí hay truco.
3: Luego después hicieron unas pruebas de ADN en donde se dieron cuenta que no tenían nada de error, que realmente era su hija.
2: Era su hija.
3: Entonces dijeron, bueno, ¿qué otra cosa pudiera haber pasado? Por ráscale el árbol genealógico.
2: ¿Qué
3: más? Luego pasa que de repente hay gente que en sus antepasados con esta mezcla, no sabes a lo mejor si tuviste algún otro familiar que fuera de otro país, y esto fue lo que sucedió. O sea, sí, el abuelo o el bisabuelo era de otro lugar, ¿no?
2: Exactamente.
3: ¿De dónde era tú?
2: Era ruso.
3: Ruso, ¿no? Es que la niña sí la
2: era
3: ves.
2: Era ruso. Pero aparte empezaron a indagar, como dice Miriam, en el árbol genealógico, y encontraron esta fotografía del bisabuelo ruso del chavo.

0: papá tiene ojo verde.
1: Mi papá tiene ojo verde.
0: Mis abuelos, uno verde, mi abuela verde y mi abuelo azules. Y pues yo los tengo así medios amielados, ¿no? Pero de todas maneras dices...
1: Tus nietos a lo mejor.
0: A lo mejor el Amir tiene los ojos cafés. Entonces, pues así es una...
1: Unas generaciones. Sí, bueno.
0: Es un volado.
1: Y la estatura no venimos manejando, no habría como un familiar o algo ahí.
0: Que pudiera estudiarnos tantito, porque le venimos manejando la chaparreza en su máxima expresión. Nos tiramos aquí en el show de Miriam y Rocío, no se vayan.
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1: Regresamos al show de Miriam y Rocío. Vamos a platicar de los espectáculos que ahorita en los espectáculos estamos metiendo a los futbolistas, porque al final de cuentas, pues para mí sí son, sí, artistas del balompié, si tú quieres,
2: figuras públicas,
1: figuras
2: al final,
1: públicas,
2: ¿no?
1: Exactamente. Bueno, Messi

0: es uno de los futbolistas más conocidos, más queridos, que mucha gente lo ama y lo adora.
1: Es un astro.
0: Es un astro, lo sabemos, ¿no?
1: Es de los mejor pagados en el mundo mundial.
0: Sí, junto con Cristiano. Ahora, creo que Cristiano está gana más, según yo, ¿no?
1: Primer lugar Cristiano, ajá, segundo el Canelo, tercero Messi.
0: En tercero Messi.
1: En ese
0: bueno,
1: orden.
0: También sabemos que Messi tiene una inteligencia y es un futbolista muy creativo en el momento de estar. Digo, no es un güey que corra rapidísimo, o sea, es más estratega a la hora de estar, sí, en el campo.
1: Y pero es muy inteligente porque tiene Asperger.
0: Es chaparrito.
1: Sí, pero chaparrito.
0: Pero chiquitito, pero
1: me dirá
0: una
1: productor el Messi.
0: Fregonería.
1: ¿Cuánto mide Messi? No, ¿saben
0: pues,
1: ustedes?
0: Debe medir unos 65.
1: 60.
0: 65. A ver,
1: ahorita
0: investigamos.
1: Nada que metió Google.
0: No sepa,
1: no,
0: ¿verdad?
1: El celular. Ajá.
0: Bueno, pues cuando era pequeño, ¿no? Y esto, digo, obviamente vamos a conocer muchas cosas y muchas historias y sigue apareciendo información de Messi y de muchos futbolistas.
1: 1.70. Digo, no está tan chaparrito.
0: Pues sí, pero bueno.
1: Pero resulta, alto no es.
0: Resulta que cuando él era niño, él recibía inyecciones, me parece que casi a diario, y eran inyecciones de hormona del crecimiento, uh-huh, porque la mamá decía, es que este muchacho no me crece.
1: Se me va a quedar chiquitito.
0: Se me va a quedar, pero al final ve lo que fregón es, nunca importa la estatura, ve nomás el hombre tan grande que es futbolísticamente
1: hablando,
0: ¿no?
1: Sí.
0: Pero obviamente pues sí le sufrió, porque me imagino que en la época en la que a él le aplicaban las hormonas del crecimiento, pues era, no es como ahorita que ya la medicina ha avanzado, porque se dice que él, pues sí le dolían y entonces
1: pobrecito.
0: Le dolían las inyecciones que
1: y era lo que había.
0: Aplicaba.
1: Ahora ya hay otras alternativas como medicamentos homeopáticos para ayudar con el crecimiento de los huesos, vitaminas que te venden aparte, y antes era
0: lo que había.
1: Y que las inyecciones y de hormona de crecimiento que dicen que no.
0: ¿Lo sabían o no lo sabían?
1: Bueno, pues aquí les dejamos como dato curioso que con todo y que Messi es de los más chaparritos, recibió hormona de crecimiento, si no estaría de nuestro tamaño.
0: Pues estaría más chiquito
1: y le dirían
0: todavía.
1: El Minion. Continuamos aquí en el show de Mira y Rocío, no le cambies.
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1: ¡Qué huele, mis tóxicas! ¿Cómo están, chiquillas hermosas, bonitas de Dios? Ustedes también. A ustedes también las chuleamos, cómo no, con mucho gusto. El día de hoy vamos a platicar en nuestra sección, porque ya llegó, ya está aquí, acerca de, ¿es manipulación femenina o le pudiéramos llamar inteligencia emocional?
2: Hay que ponerle inteligencia
1: por
2: emocional.
1: Parte de nosotras.
2: Se escucha menos.
1: Sí, la neta sí. Está más chido.
2: Está más, o sea, chido el hombre.
1: Nos pone un estatus como que salimos más chingones.
2: Como,
1: ¿no?,
2: más inteligente. Así que, no, pues es que no soy manipuladora, soy inteligente y emocionalmente inteligente, así que no me pongas otra cosa.
1: Así como tenemos esta parte de la intuición, tenemos la inteligencia emocional a tope. ¿Cómo ven? Es lo que le venimos manejando.
2: A ver, ¿cómo entendemos nosotras esta parte de la manipulación femenina? Normalmente cuando nosotras las mujeres manipulamos, uh-huh, es cuando utilizamos las emociones de la pareja, ¿no?
1: Claro.
2: ¿Sabe? Porque los conocemos muy bien.
1: Sí, también.
2: Entonces tú dices, yo ya sé que si digo esto o hago esto, manejo la parte de la culpa y consigo lo que quiero.
1: Lo que yo quiero.
2: No, que eso es al final.
1: O quedarme callada, que ya lo hemos dicho muchas veces, caballeros, si nos quedamos calladas, es porque la neta las cosas no van bien.
2: Ahora, el victimismo también es un arma que quizá a lo mejor no está tan padre, pero funciona cuando te haces la de, uh-huh, es que no me está yendo.
1: O somos tan inteligentes que podemos obtener lo que queramos si lo seducimos, por ejemplo.
2: O la seducción es otra herramienta.
1: Exactamente.
2: También podemos quizá controlar el comportamiento de alguien y obtener este beneficio propio. Dar o retirar afecto como castigo, pues, que muchas veces es de,
1: si somos,
2: pues hoy no cenas.
1: Hoy no cena Pancho.
2: Mijita.
1: Hoy te vas a quedar con las ganas, papacito. Entonces le dices a Manuela que haga lo propio.
2: Y lo castigas. Que ahora de repente siento que no sé si eso se puede
1: aplicar o no.
2: No sé.
1: Bueno, como cada quien conoce a su pareja, habrá unos que sí les pese y habrá otros que no les importa.
2: Ahora, victimizarse como parte de, como para evitar las responsabilidades, creo que también esa es otra que aplicamos.
1: Sí, muy continuamente. Continuamos aquí en el show de Miriam y Rocío, no le cambies.
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1: Oigan, estamos platicando en las tóxicas un tema interesante. ¿Es manipulación femenina o es inteligencia emocional?
2: Iba a decir artificial.
1: Artificial. Oigan, pues es que no sé si pudiera ser algo parecido, nada más que siento que la inteligencia emocional es ser más discretas y no ser tan obvias a la hora de pedir lo que queremos y conseguir lo que queremos. Ajá. Creo que ahí entra la inteligencia, decir, yo ya sé cómo es mi pareja, yo ya sé que si le digo ciertas cosas,
2: me voy a meter
1: o
2: por
1: si
2: este
1: me
2: lado.
1: Victimizo, o si a lo mejor me hago como la llorona, le hago la llorona un ratito, pues a lo mejor va a decir, ay, pobrecita de mi vieja, mi amor, ¿necesitas dinero? No pasa nada.
2: O necesitas algo, mi amor.
1: O necesitas descanso, necesitas, dices, yes, lo logré.
2: Sí, lo conseguí.
1: Me voy a largar de viaje con mis amigas. No sé.
2: Ahora, se dice que anteriormente se usaban esos celos para generar interés o control en lo que tú quisieras o en lo que sea, ¿no? Pero ahora, si te pones de celosa y haces un pancho, terminas tóxica. Por ser tóxica. Ajá. Entonces, hay que cuidar mucho eso. O sea, hay una línea muy delgada. Sí, por eso tenemos que ser muy inteligentes emocionalmente. Bueno, vamos a hablar de exactamente de esta inteligencia emocional. ¿Pero qué es? Porque se habla mucho. Pues es la capacidad... Ajá. Que tenemos nosotros de comprender y gestionar esas propias emociones, así como entender las de los demás, buscando una comunicación sana y una solución equilibrada. Esta como tal es la definición, ¿va? Pero vamos a ponerles algunos ejemplos como para que nos entiendan mejor.
1: Ok, está bien, porque yo siento que hago las dos cosas. Manipulo y cuando veo, o sea, yo manipulo y cuando veo que estoy cayendo en algo, que mensa, sé más inteligente para conseguir las cosas.
2: Métele coco, mija, porque ya no nos salió de esta manera.
1: Que digo, chale, ya estoy metiendo como la parte emocional y la estoy regando y no, sé más inteligente, porque creo que muchas mujeres pensan.
2: La cajeteamos, güey. Sí, bueno, ahorita les damos algunos ejemplos. No se vayan, continuamos aquí en el show de Miriam y Rocío.
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1: Oye, ¿tú sabías por qué la mayoría de los jugadores utilizan los famosos botines o taquetes rosas?
2: O sea, en esta copa mundial, todo el mundo trae. Yo también lo estaba observando. Yo decía, ay, de veras, todos traen. Me llamaba la atención. Yo dije, pues es moda. Yo me quiero imaginar que es moda. No lo sé. A ver.
1: Mira, ahí te va. En este mundial, todos están luciendo los típicos taquetes o botines. Se les conoce en algunos otros lugares en la cancha. Pero les vamos a platicar por qué. De repente dicen, no, pues es que, ¿qué está pasando? Bueno, las grandes marcas coincidieron en calzar a las estrellas con este mismo tono y revelan que los atletas asocian los tonos vibrantes con una mayor confianza en el campo. Es decir, usar un color poco convencional requiere de calidad de acuerdo con los fabricantes de los botines. Entonces, además, ninguna selección del torneo viste de rosa. Entonces, el objetivo es que de los fabricantes será lograr que el calzado destacara por completo, independientemente del equipo o del país, ¿no?
2: Sí, sí, sí, me ha llamado la atención, porque sí, lo cierto es que los que combinaban muy bien eran los de Corea del Sur, porque traían, cuando hicieron el juego con México, andaban como de lila. Ajá. O sea, su uniforme era un poco, le dije, mira, estos combinan muy bien.
1: Con las, de moda, las florecitas de sus chamarras.
2: Las margaritas, eran unas margaritas. Esas camberas están padrísimas.
1: Eran como unas cherry blossom, ¿no? Porque es típico y clásico.
2: Yo vi unas margaritas también ahí.
1: Sí, lo que pasa es que se llama... es del árbol de cherry, que es típico de allá.
2: Está, pues no sé, pero
1: estaban muy bonitas.
2: Padrísimas.
1: Sí, sí, sí. Por eso las traían, porque creo que esos árboles son muy de allá.
2: Sí, de muy típicos de allá.
1: Bueno, sin embargo, las leyendas como Messi o Cristiano Ronaldo no se sumaron a esta tendencia.
2: Pero ellos les hacen ya su calzado muy
1: muy aparte, claro. Pues ya los patrocinan y todo. Bueno, aunque la mayoría de futbolistas están obligados por contrato al usar este rosa en el torneo, la exclusividad va a durar poco, porque a finales de julio habrá una nueva temporada de marcas que van a poner o imponer un color completamente diferente. Okay. Ya los estaremos viendo en la cancha. Continuamos aquí en el show de Miriam y Rocío, no le cambies.
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6: Regresamos al show de Miriam y Rocío. Oigan, vamos a platicar de los espectáculos. ¿Se acuerdan ustedes de Liam Payne, que desafortunadamente
7: perdió la vida?
6: Perdió la vida, y era como que si se había matado o no, que si las sustancias que había consumido o no, eran como muchas cosas, ¿no? Bueno, pues, y muy joven,
7: 31 años.
6: Fíjense que él tenía un hijo, bueno, sí tiene un hijo de 9 años. Él murió intestado. Híjole, qué problema cuando sucede esto, ¿no? Cuando las personas tienen mucho dinero.
7: Pero
6: cuando
7: te imaginas que a los 31 años vas a fallecer.
6: No, jamás.
7: O sea, él andaba en la fiesta, estaba en Argentina, andaba pasándosela bien. ¿Tú piensas que vas a regresar y todo igual?
6: Exactamente. Bueno, pues parece ser que su hijo de 9 años es el que va a heredar la totalidad de la fortuna, que son 27 millones de dólares. Entonces, híjole, yo no sé si esto ya está estipulado. Me imagino que cuando sea mayor de edad, porque pues obviamente tendría que tener a una, su mamá o no, tendría por ser menor de edad, pero no creo que le den ahorita hasta que él sea mayor de
7: edad.
6: A
7: ella no, te voy a decir por qué.
6: No, ella no.
7: Porque ella no estaba casada con él.
6: Exacto.
7: Entonces, ahorita, según yo, no puede hacerse ella del dinero porque es legítimo de su hijo.
6: Pero ¿cómo se llama cuando le ponen a alguien?
7: ¿Tutor?
6: Como un tutor, exactamente.
7: Pero a lo mejor los papás de Liam Payne.
6: Puede ser.
7: Pueden decidir irle dando a la mamá para que...
6: Pero mira, bien dice aquí, hasta que cumpla los 18 años, sí, según las normas británicas.
7: Eso es lo que yo tenía entendido, que hasta en su mayoría de edad le sueltan ya directamente.
6: El directo dice, pero el Tribunal Superior ha emitido un nuevo documento de concesión que permite que la herencia se utilice en beneficio de ver antes de que cumpla 18 años. Pero lo que voy aquí es, a lo mejor...
7: ¿Cómo le van a hacer?
6: Los papás de él, seguramente, que le van a dosificar, porque si, digo, yo no conozco...
7: Si le dan la rienda suelta a la mamá.
6: No sabemos, digo, por algo no sé, digo, desconozco quién era la mamá, cómo era la mamá en sí.
7: O la relación que tenía, haya sido, ¿no? Pero obviamente, por ser su hijo, por supuesto que desde luego ese dinero va para él.
6: Claro.
7: Incluso no para los papás. Pues.
6: Exacto, sí.
7: Continuamos aquí en el show de Miriam y Rocío, no le cambies.
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1: Nos vamos con esta notita que no podemos creer. Bueno, ya hemos hablado en diferentes ocasiones, yéndonos a la vida de Oriente, ¿no? Principalmente a los países árabes, donde en su mayoría se profesa la religión. Bueno, en todos los países profesan la religión católica o cristiana y musulmana, pero predomina la musulmana. Ya sabemos que parte de la religión les dice a las mujeres que sí o sí tienen que usar la burka cuando están en espacios públicos.
2: Ajá.
1: Pues déjame decirte.
2: ¿Ahora qué? Ay, no, estoy como esas mujeres se me hacen que tienen una vida tan complicada.
1: Y deprimente.
2: Bueno,
1: digo, hay que respetarlas, ¿va? Pero yo que estuve, por ejemplo, en su momento en Arabia Saudita o en Turquía o
2: si
1: en Líbano.
2: Sí, ¿verdad?
1: Sí, las que son musulmanas, por supuesto.
2: Pero nada más se les ven los puros ojos. A mí me, qué impresión es.
1: Fíjate que depende de qué, del arraigo que tengas con tu religión. O sea, mientras más arraigada seas a la religión,
2: más cubierta.
1: Hasta una malla tienen. Ajá, más cubierta. Hasta una malla tienen en los ojos, no se les ven ni las manos. Manos, llevan guantes, todo.
2: Exagerada, que el guerrero ahí encima, ¿no?
1: Bueno, pues para no hacerles el cuento largo, un policía en Suiza multó a una mujer musulmana por llevar una burka en público, porque este país, Suiza, prohíbe cubrirse el rostro. Entonces le dijo, a ver, señora, a mí me importa una pura y dos con sal, que el Corán diga que usted tiene que ir tapada. Aquí en Suiza, no. Entonces, o se destapa o la multa.
2: Es que, ¿sabes qué? Qué complicado. Porque para ellas son mujeres que tienen años con este arraigo.
1: Güey, pues
2: que
1: les toda la vida.
2: Pero imagínate lo difícil que es para ellas en un país como Suiza, en donde no te permiten eso, el tener que ellas en la calle mostrarse. O sea, es su forma de ver las cosas, su ideología. Para ellas también es como si estuvieran en una cárcel, estamos de acuerdo, como en una jaula de oro. Tienen la libertad, pero sus ideologías no les permiten ser libres.
1: Es su religión.
2: Entonces,
1: tienen que entender, güey. Sí, tienen que entender. Pero el policía le dijo, mira, aquí está usted en Suiza, entonces a donde fueras, haz lo que vieres. Y
2: pero
1: aquí,
2: no lo sé.
1: Si
2: no
1: tienes burkas, si tienes hijab, que también son las mantas con las que se cubren el cabello, si tienes gorra, máscara o lo que sea que te hinche, que vayas cubriéndote.
2: O sea, si soy mexicana y me voy con la máscara del santo, ¿me la quita?
1: No solo te la van a quitar, te van a multar, güey. La tienes que pagar. Si quieres, y te cuesta 1,000 francos suizos, ¿eh? Para que te vayas enterando.
2: Ay, tengo yo mis dudas, ¿eh? Porque la verdad, yo creo que también se tiene que respetar. Digo, a lo mejor, demostrar, oiga, sabe que yo soy de esta religión, mira, a mí me cuesta mucho trabajo esto, o sea, sí siento como empatizar un poco.
1: Y al verse ve como diría Juan Gabriel, güey, pues se ve que la señora es de esa religión y ya, pues, tienes que respetar, creo yo, pero bueno, así las cosas. Continuamos aquí en el show de Miriam y Rocío, no le cambies.
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1: Regresamos al show de Miriam y Rocío y bueno, pues queremos compartirles esta frase. Ahí les va. La vida es 10% lo que te pasa, ¿ok? Y 90% cómo reaccionas ante las situaciones. Sí, creo que la actitud tiene muchísimo que ver. Hay gente que es bien positiva, o sea, que de repente ve que le pasan cosas malas y dices, ¿por qué sigue con la sonrisa en el rostro? O sea, ¿qué pasa? ¿Cómo le hace
2: que también le va en la vida?
1: Y que tu pues vida, y que tú ves que la vida de ella puede, o de él, puede ser más complicada que la tuya, y que ella o él esté sonriendo, y que tú tienes casi todo, y que te quejes, ¿no? Pero sí, está
2: cañón. Qué fuerte, fíjate, sí, que transforma tus heridas en sabiduría. Va. O sea, la actitud es lo que va a transformar esas heridas en sabiduría. Con cada paso, por pequeño que sea, te acercas a tu meta.
1: Mira, no es tu única limitación, tu única limitación es la que pones en tu propia mente. Es que nosotros somos nuestros propios jueces, la neta, ¿verdad?
2: No, limitantes. Nosotros nos ponemos los límites.
1: Todo. Miren, cada día es una nueva oportunidad. Cada día, eso está bueno, es que lo vuelvo a repetir. Fíjate, cada día es una nueva oportunidad para cambiar tu vida. O sea, si no te gustó lo que hiciste ayer, o la forma en cómo actuaste, o la forma en cómo le contestaste a alguien, o la forma en cómo dijiste las cosas, ya tienes la oportunidad, si la vida te la da,
2: de no volverlo a hacer.
1: Al día siguiente decir, voy a pensar antes de abrir la boca.
2: Y de cambiar, ¿no? Esa actitud. Fíjate que si tú crees en ti mismo, de verdad, todo en la vida va a llegar a ser posible. El éxito no es la clave de la felicidad. La felicidad es la clave del éxito. Eso me encantó.
1: Me encanta. No esperes el momento perfecto. Toma el momento y tú hazlo perfecto. Ay, sí.
2: De ti depende.
1: Me gustó.
2: Como siempre. Yes. Continuamos aquí en el show de Miriam y Rocío. No te vayas.
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0: Bueno, Diva, ¿cómo estás?
1: Muy bien, Jerónima. ¿Y en la otra línea quién es? Con esa voz como que anda haciendo un mole.
0: La señora de las ollas.
1: ¡Dulce!
0: ¡Ay, Dios santo! ¡Ay, Dios santo!
1: Chicas, les tocó en vivo y a lo grande y juntas. Resulta que empiezo con Jerónima, que llegó primero, Dulce, llegó primero. ¿Qué haría Jerónima si descubre que el nombre que lleva su hija, pues es porque así se llamaba una ex de tu marido, Ido, que le puso Heriberta, porque así se llamaba una ex, Heriberta? ¿Qué hubieras hecho, Jero?
0: Mira, Diva, pues ya en ese caso ya no se puede hacer nada.
1: ¿Nada?
0: Porque pues
1: ya se llama.
0: Si quisiera hacer algo, tendría que pagar mucho dinero.
1: No
0: era mucho dinero, pero no para gastarlo en cualquier tontería.
1: No.
0: Era verdad. Me molestaría mucho, pero no se puede hacer nada. ¿Qué vas a hacer?
1: Decirle.
0: ¿Vas a hacer berrinche? ¿Vas a hacer coraje? ¿Qué vas a hacer?
1: No, nada. Decirle a tu hija. Nada. Decirle, así se. ¿Te llamas así porque así se llama una ex de tu padre? ¿Le dirías? ¿Le dirías?
0: Sí, soy muy intrigosa.
1: Para dramas, nosotras. Gracias.
0: Nosotras, gracias. Bueno, para más
1: cizaña. ¡Qué horror!

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1: ¿Sabes? Disculpa el atrevimiento, pero es que me gustas mucho desde hace tiempo. Sí, yo sé que no eres libre, pero podemos ser discretos, vernos de vez en cuando, de contrabando.

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1: ¡Qué cínico, señores! A ver, ¿cómo se llama? Ana, pues sí, así se llamaba la exnovia. Y ¿sí? ¿No estaba ahí tu marido cuando la chismolera, quién era la que te dijo?
2: Una prima hermana de él fue la que me contó el chisme, ¿no?
1: Mi totera,
2: no,
1: también no estaba la otra.
2: Porque la, andaba, él, la él andaba ya con unos primos.
1: Deja este, de cartero, a la otra
2: cuando
1: también.
2: A mí me dijo.
1: ¿Y luego? ¿Andaba
2: sí,
1: de qué?
2: Dijo,
1: ¿de cartero?
2: De casero.
1: Ah, yo entendí que de cartero. Dije, ¿de cartero? Imagínate que él dejando la carta. ¿Es el que se casó con la luchadora?
2: No, mi diva, esa era otra novia que tenía.
1: O sea, Ana no es la luchadora.
2: No, Ana no es la luchadora, esa es otra. Esa era tú, pues allá cuando estaba más chavalillo, creo que de unos 16 años por ahí.
1: Y ahora cada que le llamas a tu hija, pues...
2: Le digo.
1: ¿Y qué
2: yo
1: dice?
2: Le digo, tú te amas igual que las novias de tu padre. Ay, Maya, vas a empezar con eso. Yo qué culpa tengo.
1: Este es el Diva Show. Quédate en tu programa favorito. Así decían en los 80s. Mira, mira.
2: Mira.
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0: Dulce, no, resulta que tu hija se llama Brandy, uh-huh, porque así se llamaba una ex de Julián. ¡Sas, culebra!
1: ¡Ay, diva!
0: ¿Qué hubieras hecho, pequeña?
1: Bueno.
0: Dinos.
1: Diva, pero... No,
0: ¿qué?
1: Diva.
0: Sí, ¿cómo fregados
1: pues
0: que no?
1: Sí. Sí, pues me hubiera molestado, diva.
0: Claro que calienta la sangre, y quien diga que no miente, no, pues, te hierve la sangre.
1: Sí, ¿cómo que no?
0: Ha machado el otro, ponle Sonia, ponle Sonia.
1: Ajá, ¿y por qué? Pues porque me... ¿Y por qué? Y que yo no hubiera salido y después, no, pues fíjate que mi hermano...
0: ¿Sabes?
1: Cuando tenía tantos años tenía una novia que se llamaba...
0: Bueno, pero te voy a decir algo, les voy a decir algo a ti y a mi querida, guapísima, de mucho dinero, la superstar, Jerónima. Yo le diría algo a mi viejo, sí le diría algo, pero así en mala leche. ¡Ay, qué bueno saberlo! Porque el niño se llama Javier porque así se llamaba mi ex también, aunque no hubiera sido cierto. Así, así. Yo no me iba, no me iba a poner en el drama. Claro que me iba a canijar, por supuesto. Pero le iba a decir, ay, qué bueno, ya estamos a mano. Porque resulta que el niño se llama Javier. ¿Por qué? Así se llama también el amor de mi vida. Y lo hubiera hundido.
1: Oh, bien hundido.
2: Y bien hundido, dime.
0: Pues por eso se llamaba Javier, bien hundido.
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0: ¿Qué hubieras hecho tú, Rosy, la de las niñas, si descubres que una de tus niñas se llama así porque el papá se amachó y dijo, quiero que le pongas Naomi, quiero que le pongas Naomi, o como un nombre, amigos, el que ustedes quieran, Sofía, Eduviges, como sea, que su hija tenga un nombre y descubras que así se llamaba la ex de tu pareja? ¿Te enojarías? ¿Harías muina? ¿Le dirías a tu hija, mira, te llamas así como la ex de tu padre? ¿Qué hubiera hecho usted, Rosy, la de las niñas?
1: Sí, diva, pues no le, pues yo siempre he escogido los nombres.
0: Entonces,
1: así que no haría nada, diva.
0: Ah, bueno, entonces ahí no hay rating. Ella es una mujer
1: no,
0: buena.
1: No hay rating.
0: No hay rating, ¿eh? Oye, ¿y el niño cómo se llama?
1: Anthony.
0: ¿Y a poco tenías un ex que se llamaba Antonio?
1: No, diva, me fijé qué significaba y todo eso, y me gustó.
0: ¿Y qué significa? Ilústranos.
1: Pues ya no me acuerdo, diva, ay, pero... pero algo de su personalidad y eso, pero y por eso me gustó, y pues yo les he escogido el nombre, la verdad.
0: Entonces, vamos con otra llamada. Rosy, la de las niñas.
2: Bueno, es chiquilla.
0: Un beso a tus hijas, Rosy. Y sabes que te quiero igual, mucho,
1: diva.
0: ¿Eh?
1: Igual, diva, bendiciones para
0: y
1: todos.
0: Y no me cuelgues.
1: Y saludos a... Sí, diva.
0: ¿A quién? ¿A quién?
3: A
1: Maura.
3: Las superiores, diva.
0: Uy.
3: Las superiores, diva.
0: Saludos, Florentino, también. Y a Maura. ¿Y quién es Maura?
1: La chica que llamó de Honduras, diva, que...
0: Ay, claro, claro, Maura, márcanos.
1: Murió, ah, sí.
0: ¿Eh?
1: Sí, que ya no la he escuchado, diva, esperemos que esté bien y pues
0: sí,
1: bendiciones.
0: Sí. Maura, ¿dónde has estado? ¿Es verdad? Por favor, queremos saber de ti. Estamos en el Diva Show.

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0: Es la primera vez que pregunto en el Diva Show esto. Y mira que he abordado tantos temas, por años. Pero este sí es la primera vez. Resulta que tú descubres que uno de tus hijos o una de tus hijas, pues se llama así, se llama Dubiges, porque así se llamaba una exnovia de tu marido. ¡Ay, qué fuerte! O se llama Petronila, porque así se llama Petronila, la ex de... Está Freddy en la casa, que no tiene hijos, pero seguro que tiene sobrinas y sobrinos y algo que contar. Freddy, estás en vivo en el Diva Show. ¿Cómo estás?
1: ¿Cómo estás?
0: ¿Cómo estás? Pues yo fatal, saliendo de una gripe espantosa. Perdón, una gripe, porque nosotras las ricas decimos...
1: La gripe.
0: Por eso se escucha así la voz. No piense que se le está descargando la batería Rayovac en la grabadora. Que se escuchaba luego la voz así. No, es que ando mormada. Es que si no me río de mí misma, entonces...
1: Sí, pues sí, mi Dios, hay que reírse de uno mismo.
0: Me traicionaría a mí misma si no me río de mí misma, ¿vale?
1: Entonces. ¿Cómo ve, mi diva, que...
0: O sea, ¿qué?
1: Mi hermano el mayor...
0: ¡Qué fuerte!
1: Así le puso a su hija.
0: ¿Qué?
1: Con el nombre de su noviecilla de juventud.
0: Pero qué cinismo, ¿y lo sabe tu cuñada?
1: Sí, sí lo sabe, mi diva.
0: ¿Y qué hizo la pobrecita?
1: Lo sabe hasta su hija.
0: ¿Y qué hizo?
2: Ay, pobrecita.
1: No, pues... Le quiso conceder el gusto a mi hermano.
0: O sea, ella supo desde antes de registrarla que así se llamaba una exnovia.
1: Sí, sí.
0: Ay, no, qué horror. Qué horror estoy helada. Pero qué tamaños los de tu cuñadita. O varios.
1: Sí, la verdad, sí, yo no sé cómo es que no le... Bueno.
0: ¿Y es hija única?
1: Ya no está... Sí, mi diva, es hija única.
0: ¿Ya no está con él, ibas a decir, o qué?
1: Ya no están juntos, mi diva.
0: Ah, bueno, sino que ella hubiera tenido un hijo, otro hijo, y que le hubiera puesto el nombre de un ex de ella.
1: De su ex de ella.
0: Hubieran estado a mano. Digo, son diva tips un poco odiosos y mala leche.
1: Retorcidos, mi diva.
0: Retorcidos, con la mente que tengo, imagínate. Si eso hago teniendo...
1: No estamos buenos de la cabeza.
0: Oye, no, si eso hago con gripe, imagínate, buena y sana. Gracias.
1: Nos hunde, mi diva, nos hunde.
0: Claro.

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7: ¿Qué harías si descubres que uno de tus hijos se llama Juan José, o Pedrito, o Heriberto, porque así se llamaba un exnovio de tu esposa? ¿Qué harías? ¿Te daría coraje? ¿Te daría muina? ¿Le dirías algo feo a tu señora esposa? ¿Qué harías, guapísimo?
8: No, pues... Yo creo que por ese lado yo no pasaría por ninguna amargura, diva.
7: ¿Por qué?
8: Porque... porque para empezar, yo no tengo hijos con mi esposa. 25 años viviendo con ella.
7: Ah, bueno, entonces por ese lado no se preocupa. Oye, en la otra línea está Freddy. Le dije que por ese lado no se preocupe. No sé si por el otro lado, Freddy.
9: Que se preocupe, mi Dios.
8: Se preocupe, Freddy.

0: es Jerónima.
1: Un saludo a Quesita, diva.
0: Enriqueta, márcanos, ¿dónde andas? Que has estado perdida toda la santa tarde.
1: ¿Qué estás, te has de rogar? ¿Qué estás?
2: Oye, Enriqueta me dijo, ¿qué está pasando? Me dijo.

0: ¿Qué hubieras hecho tú? Yo sé que tú no tienes hijos. Tú estás en chiquilla, en soltera, en bastante. Sin hijos. Pero sí, esto sucede más de lo que uno cree, Enriqueta. ¿Qué hubieras hecho si tu hija, que se llama Anselma... Pues Anselma, y Anselma para acá, y Anselma para allá... Pues una de tus hijas lleva ese nombre porque así se llamaba la ex de tu marido... Y le puso así a la niña, y tú ni enterada de que tenía una novia allá en San Luis Potosí que se llamaba Anselma. ¿Qué hubieras hecho?
1: Pues mira, yo... pues yo me imagino que lo hubiera dejado así. Si yo me hubiera dado cuenta a tiempo que la niña está chiquita, pues sí, porque hay manera de cómo cambiarle la identidad a una persona. Pero si ya está grande, ¿para qué le modifico? Si ya va a la primaria, si ya está en la secundaria, digamos, si ya me di cuenta demasiado tarde, entonces pues yo sí puedo tener hijos todavía, pues tengo uno y le pongo el nombre de otro de mis exes y...
0: ¡Sas, culebra al piso! ¡Sí! ¡Tras!
1: Le pongo Joaquín, o Pedro, o Juan,
0: o...
1: Me hago lo mismo.
0: ¿Cómo? ¿O Gervasio? ¿O Gervasio?
1: ¿A Gervasio?
0: ¡Tras, tras, tras!
1: Lo bueno es que yo no puedo tener patitos ahorita.
0: Enriqueta, tienes que decir tras, tras, tras, porque si no, 2 años de mal sexo, ¿eh? Acuérdate.
1: A ver, dígamelo.
0: ¡Sas, culebra al piso!
1: Y tras, tras, tras.
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2: ¿Dónde ha estado todos estos días, Miguel Nieto? Que antes me escribía hasta canciones y todo, y ahora, ¿dónde andas?
3: Aquí andamos, Iba. Bueno. Aquí mismo en Texas.
2: Oiga, Miguel, usted no tiene hijos, ¿verdad?
3: No, Diva, no tengo.
2: Bueno, pero vamos a suponer que el día de mañana, Dios te mande hijos. Y tú, bien contento con tu mujer, felices. Y descubras que el niño le puso Javier, porque así se llama un ex de ella. ¿Qué harías, querido? ¿Te enojarías? Y tú que me vas escuchando, ¿qué harías si descubres que tu hijo se llama Joaquín porque ese era el nombre de un ex novio de tu esposa? ¡Sas, culebra! ¿Qué haría usted? Cuéntenos.
3: Pues la verdad sí me enojaría, Diva.
2: Pues claro que te enojarías. ¿A quién le dan pan que llore? ¿Y luego?
3: Sí. Pues luego le cambiaré de nombre y le diría, yo no me llamo Javier. Como dice la canción,
2: ¡sas, culebra al piso!
3: Y tras,
2: tras, tras, tras, tras.
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